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0: canciones, sí, de verdad, queridos oyentes, qué hermosas canciones, ¿eh? Daría todo lo que fuera por volverte a ver, así nos dice Juanes. Marcamos ya las 19 horas, 15 minutos, una hora menos en las Islas Galápagos. Tengo mensajitos por acá que nos dicen: hola, mi Yane preciosa, Yane Sánchez, escuchándote desde Ibarra. Qué lindo, mi querida Ibarra, buenas noches. Un fuerte abrazo y mi voto es para Guillermo Dávila. Volvemos a abrir las líneas de teléfono, preciosos. Vamos ahí, por favor. El 2904-121 y el 2904-127. Hola, hola, Janet, mi voto es para Guillermo Dávila. Siempre, siempre me ha gustado las canciones. Dice por acá: muchísimas bendiciones, felicitaciones, mi linda locutora. Muchos éxitos personales y profesionales para toda la vida, Janet Pérez. La familia Rivera Vallejo y Alba Malena desde, ¿sabe dónde? Guayaquil, de mis amores. Qué linda, muchas gracias, Albita. Ahí nos están escuchando a full volumen, ¿ah? ¿Eh? Otro mensajito y nos vamos por acá al aire. ¿Qué nos dicen nuestros queridos oyentes?
1: Buenas noches, por favor, mi voto para Cristian Castro y una canción de Juan Fernando Velasco.
0: Claro.
1: Dicen.
0: Gracias. Dicen. Con gusto, mi amor, muchas gracias. El 2904-121 y el 2904-127. Hola, hola, Janetcita, te saludamos desde Santa Rita. Qué lindo, nuestro voto es para Cristian Castro. Perfecto, vamos por acá a ponerle. Ok, dice por acá: un saludo muy especial para mis hijos Anthony, Justin, Kelal, que están a mi lado. Y un saludito a la distancia para mi hija Andreita Kelal, que nunca se olvide de papito Dios. Un abracito fuerte para ti, gracias, mi amor. Hola, hola, buenas noches, soy Cristian Larrea y mi voto es para Cristian Castro, perfecto. Dice por acá: la canción Por Amarte Así, Yane, gracias, mi amor. Hola, Yane, buenas noches, preciosita. Te saludo desde Machachi. Soy Jimena. Hola, Jimenita, gracias. Estamos laborando y escuchándote como todos los domingos. Mi voto es para Guillermo Dávila. Perfecto, ahí está Guillermo Dávila. Bendiciones, preciosita, gracias. Hola, hola, buenas noches, mi querida amiga. Llegando a escuchar ya mi programa favorito, la canción Desde Aquel Día, de Rafael, con gusto. Bendiciones en tu noche, abracitos, Patita Trujillo. Ay, qué lindo, nos envían una fotito, ¿eh? Nos están mirando a través de América TV. Gracias. Más mensajitos. Y por acá nos dicen:
2: siempre va a ser para Cristian Castro con la canción Morelia.
0: Morelia. A ti, gracias. Ahí están los Morelios. No se olvide, por favor, las líneas nuevamente están activas: el 2904-121 y el 2904-127. Saluditos también para mi querido Inge Byron Rodríguez, ¿eh? Está aquí a mi derecha, siempre nos escucha y ahora mucho más de cerquita está aquí, pues, escuchando las llamadas de los queridos oyentes, la música y de todo un poquito. Está genial, ¿no es cierto? Sí, ¿verdad? Vamos con esa llamadita. ¿Qué nos dicen por aquí? América, hola, buenas noches.
3: Buenas noches, Yana. Hola. Quiero mandar un saludo para la familia Torres Pandaria y mi voto es para Guillermo Dávila.
0: Guillermo Dávila, perfecto, mi amor. ¿Alguna cancioncita?
3: Claro, que dice de Guillermo Dávila: Barco a la Deriva.
0: Barco a la Deriva, perfecto. Vamos a ver, ¿eh? Están los dos descuentos, pero tremendas las votaciones. Vamos a ver quién se lleva ese primer sitial. Muchas gracias, mi amor. Gracias por llamar. Cerramos comunicación. Ahí estamos. El 2904-121 y el 2904-127. Por favor, ahí está. Guillermo Dávila o Cristian Castro. ¿Quién se lleva este primer sitial? Nos vamos entonces con más musiquita y al volver prácticamente estamos presentando ya el artista ganador de esta semana.
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Marcamos ya las 19:37. ¿Estamos listos? ¿Preparados? ¿Y quién creen ustedes que se llevó este primer sitio, Ala? Vamos entonces a presentar el artista ganador de esta semana. Él es... Cristian Castro se lleva su primer sitial. Cristian Castro nació, bueno, su nombre original es Cristian Sainz Valdés Castro. Él nació un 8 de diciembre de 1974 en la Ciudad de México. Es uno de los cantautores y baladistas más influyentes del pop latino y la música romántica en habla hispana. Es reconocido también por su amplio registro vocal y su potente tono de tenor ligero. Ha vendido más de 30 millones de discos a nivel internacional. Por tanto, vamos a disfrutar de su biografía y su discografía. Él es Cristian Castro.

0: hablamos de sus inicios, Cristian Castro. Recordemos que él proviene de una prominente dinastía artística mexicana. Es hijo de la actriz y cantante Verónica Castro y del comediante Manuel El Loco Valdés. Desde muy pequeñito estuvo ya vinculado a los medios, participando en comerciales, telenovelas como El Derecho de Nacer, conduciendo su propio programa, sí, de radio infantil, La Hora de Cristian. Ya a los 8 años grabó su primer tema musical, el popular Gallito Feliz. Y si hablamos también de su consagración musical y éxitos inolvidables, desde 1992 formalizó su carrera como solista con el lanzamiento de su disco Agua Nueva, posicionándose de inmediato en los primeros sitiales de las listas de popularidad en toda América Latina. Gracias al super éxito, No Podrás. A lo largo de la década de los de 90 y 2000, Cristian Castro consolidó una cadena de éxitos románticos que se convirtieron en clásicos de la radio. Nunca voy a olvidarte, Mañana y Vuélveme a querer, Lo mejor de mí, entre otras.
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0: Además de su repertorio inédito, Cristian Castro ha demostrado un profundo respeto por los grandes referentes de la música latina. Entre ellos, el tributo a José José, con los álbumes Viva al El Príncipe en el 2010 y Mi Amigo El Príncipe 2011, rindió homenaje al príncipe de la canción, logrando récords de ventas y elogios de la crítica por su interpretación. El homenaje a Juan Gabriel, Mi Tributo a Juan Gabriel en el 2018, celebrando el legado del Divo de Juárez. Entre proyectos paralelos, también sorprendió en el 2014 al incursionar en el rock alternativo y heavy metal con su banda El Esfinge, mostrando su versatilidad e inclinación por explorar nuevos géneros. Un poquito más, sí, ¿verdad? Excelente. Aquí suena Cristian Castro.
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si hablamos también de los reconocimientos con decenas de discos de oro y platino, múltiples nominaciones al Grammy y premios Billboard de la música latina, Cristian Castro sigue siendo una de las voces más queridas y vigentes del panorama musical hispanoamericano. Así les hemos presentado al artista ganador de esta semana.

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0: marcamos ya las 20 horas, 8 minutos, una hora menos en las Islas Galápagos. Queridos oyentes, estamos ya con memorias detrás de una canción. Recuerde que aquí usted es el protagonista. Sí, con su recuerdo. Así que, por favor, envíeme, sí, una notita de voz con alguna pequeña historia de amor, algún recuerdo, y acompáñala, por favor, con una cancioncita. Así que ya lo sabe que aquí podemos encontrar anécdotas de los artistas y sus canciones, o de pronto también tiene una anécdota, sí, una historia de amor, una anécdota, un recuerdo, algo que hable, no sé, de esas circunstancias que nos pasan en una relación, en el amor, y lo acompaña con esta canción, ¿ok? Preciosos. Así que por favor, a buscar esas historias, esas anécdotas y esas bonitas cosas que nos pasaron en la vida. ¿Qué nos dicen por acá, mis queridos oyentes? Vamos a ver. Permítame un segundito, tengo mensajitos. Y estamos por acá, gracias. 09-814-98015. Por supuesto también las líneas abiertas. Iniciamos entonces, estamos en memorias.
1: Buenas noches, Janecita, espero que tengas una linda semana.
0: Sí, gracias, mi amor.
1: Mi voto es por Guillermo Dávila.
0: Ah, mira.
1: Por favor, me puedes dedicar con la canción Ay, cómo sufro al recordar, de Gloria Trevi.
0: Perfecto.
1: Gracias.
0: A ti, mi amor, muchas gracias. Otro mensajito por acá nos dicen nuestros queridos oyentes. Hola, hola, Janetcita, te saludamos desde Santa Rita. Sí, me parece que este mensajito también ya lo dimos, ¿sí, no? Sí, ya está este mensajito. Vamos por acá, otro mensajito. Hola, hola, Janetcita, muy buenas noches. Te saluda Jimena y Carlos. Somos de la tercera edad. Qué lindos, mis preciosos. Gracias de todo corazón, ¿eh? Miren, qué bonito. Somos de la tercera edad y me da un gusto escucharte todos los domingos. Felicitaciones, preciosa. Un abrazo, gracias, Carlitos y Jimena. Qué lindo ser vuestra compañía. Hola, hola, buenas noches, hermosa Janetcita. Te saluda Diego desde Barcelona, España. Buen día, Barcelona. Amaneciendo, ¿no? Trabajando en el turnito de velada y a full sintonía con la mejor Radio América Estéreo. Felicitaciones por este excelente programa. ¿Sería posible un temita musical, por favor, de Rey Invierno? Gracias, excelente noche. Bendiciones, gracias, mi amor. Estamos con esos recuerditos, con esas historias de amor. Buenas noches, Janet, excelente programa. Mi voto fue para Guillermo Dávila. Excelente noche desde el Valle de los Chillos. Gracias, la sintonía es total. Un temita, por favor, Las Puertas del Olvido, con gusto, mi amor. Vamos por acá. Ahí estamos, Las Puertas del Olvido. Gracias, preciositos. Hola, hola, mi buenas noches, estimada. Dice, solo soy encargado de difundir por acá. Ah, ya, perfecto. Muchas gracias, nos envían publicidad. Hola, Janet, soy Damián desde la ciudad de Quito. Una excelente noche, Janetcita. Por favor, ayúdame con un temita. Otro ocupa mi lugar. Un temita, viejo, mi querido viejo, por favor. Saluditos, dice, acá en Londres, Gerardo Piloso, claro que sí, con gusto, mi amor. Y hace poquito nos dejó, ¿no? Y le hicimos un bonito homenaje póstumo a nuestro queridísimo Piero. Todas las canciones sonaron, definitivamente. Cordiales saludos, Jane, que tengas una excelente noche. Te saluda Damián. Gracias, Damián. Vamos por acá, otro mensajito. Janetcita dice por acá, envía un besito. Ahí están los besitos, gracias, preciosos. Hola, Janetcita dice, te digo con la canción Si vos te vas, te Piero. Sé una dama, dice por acá Pablito Ruilova, muchas gracias. Perfecto, vamos, vamos entonces. Ay, tengo por acá una pequeña historia que nos habían enviado. Dice, hola, Janetcita, muy buenas noches. Por favor, ayúdame con la canción de Camilo Sesto y Ángela Carrasco. Ahí está ya programada. Esta canción, dice, me trae muchísimos recuerdos de un gran amor. Una persona que amé con todo mi corazón y que hoy forma parte del pasado, pero me dejó una huella imborrable en mi vida. Y esa canción habla de los dos. Muchísimas gracias, Mari. Vamos entonces. Canciones que hablan de esos grandes amores. Y así nos dice Callaos. Esta canción, prácticamente Callados, interpretada por Camilo VI junto a Ángela Carrasco, es una balada romántica. Explora las profundidades del amor y el perdón en una relación. Sí, sí, la letra refleja la complejidad de las emociones humanas y esa capacidad de amar a pesar de los defectos y los errores. Mire que en una relación hay muchísimos, muchísimos errores, muchos defectos en la pareja, pero más sin embargo, cuando hay amor, se pasa de todo. En la canción, el cantante describe cómo, a pesar de sus errores y las lágrimas que ha causado su pareja, lo perdona con ternura y sigue amándola por su esencia y los valores que comparten. Que es que este perdón, sí, escuche bien, este perdón y este amor incondicional se destacan como pilares de su relación, prácticamente sufriendo con este verdadero amor que trasciende la imperfección. Y la repetición de te quiero enfatiza la profundidad y sinceridad de su sentimiento. Escuchamos, aquí está Callados, Ángela Carrasco y Camilo VI.
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0: Con esta canción le dice Manuel a Vicky: lastimosamente no puede haber una persona tan falsa y mentirosa, dice. Y es que en esta canción se reúne todo. Bueno, dice Janetita, es que definitivamente siempre, siempre mentía. En la relación, cuando terminamos, luego me enteré de muchísimas cosas y bueno, pues definitivamente lejos de aquella persona. Tremendo, ¿ah? Tremendo, pero bueno, son circunstancias que ocurren, preciosos. Vamos por acá. Por acá nos dicen, estamos, recuerde, memorias detrás de una canción. Las líneas están abiertas, queridos oyentes. El 2-904-121 y el 2-904-127. Por supuesto también nuestro WhatsApp, mensajitos en notitas de voz con esa historia de amor. Y nos dicen por aquí: hola, hola, Janetcita, muy buenas noches. Por favor, la canción Mientras tú me sigas necesitando. Esta canción me la dedicó mi hija, sí, mi hija adoptada. Mi hija adaptada, dice, para mí, para mí su madre. Extraño mucho a Andreita. Ella dice que viviendo lejos ha aprendido a valorar a su madre y también a sus hermanos. Por favor, compláceme con esa canción. Muchísimas gracias. Gracias, mi amor. De verdad que yo leí adoptada. Hola, Janet. Buenas noches. ¿Cómo estás? Muy bien. Gracias a papito Dios. Un temita, por favor. Quizás sí, quizás no. El tema de una telenovela que me gustó muchísimo. Prácticamente viene a ser ese tema central. Y me imagino que ve reflejado su vida con Solito Mosquera. Desde el Comité del Pueblo. Vamos por acá. Hola, hola, Janetcita. Muy buenas noches. Te saluda Paulita Ruilova, sector La Kennedy. Mi historia que tengo es una relación muy, dice, primero le conocí en el cuartel, que es por mi casa, y bueno, pues de ahí se declaró. Lastimosamente, él se tuvo que ir. Pero la distancia no nos detuvo a seguir con nuestro amor. Dígame si la distancia hace que el amor sea más fuerte. Sí. Cuando el amor es verdadero, sí, mi amor. Totalmente. Por favor, compláceme con una canción de Miriam Hernández, El Hombre Que Yo Amo. Muchísimas gracias, Jane. Una linda noche y buen inicio de semana. Gracias también. Preciosito, por favor, escuche bien, ¿eh? 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Nos vamos a la pausita y enseguida retornamos con mucho, mucho más de memorias.
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0: 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Marcamos ya las 20 horas 41 minutos, una hora menos en las Islas Galápagos, más historias. Dice por acá Manuelito y Carmen, buenas noches. Desde la ventana de la panadería Janetcita, hablamos en el año de 1970. Desde la ventana de la panadería, dice Carmita, encendía, perdón, y apagaba la luz del local de la panadería dos veces para responderle a Manuelito. Y esa era una clave entre ellos. Él le preguntaba, porque antes no había el Messenger, no había el... ¿cómo se llama? WhatsApp, nada de esas cosas. Entonces se enviaban mensajitos a través de esto. Ella decía que desde la ventana de la panadería, Carmita encendía y apagaba la luz del local dos veces para responderle que ella también le quiere a Manuelito. Esa costumbre continuó incluso ya después de que ellos se casaran. Cuando ella estaba en el dormitorio, dice, yo prendía y apagaba la lamparita cuando él iba ya a acostarse viniendo del baño. Dice, estas cosas, Janetcita, han sido ya una costumbre y prácticamente esa costumbre se quedó en nuestro corazón. ¡Qué lindo! Gracias, preciosos. Y nos habían solicitado la canción Quizás Sí, Quizás No. Y bueno, el dolor de un amor no correspondido. La canción Quizás Sí, Quizás No, interpretada por Sabun, se sumerge en angustia, en la desesperanza de un amor que se desvanece. La letra refleja la historia de una persona que se enfrenta a la dolorosa realidad que su amada ya no lo ama. Así de sencillo. Y bueno, pues ha encontrado consuelo en los brazos de otro. A través de sus versos se puede sentir esa intensidad de las emociones del cantante, justamente, quien aún aferrándose a los recuerdos de un amor pasado, se niega a aceptar lo perdido. Escuchamos Quizás Sí, Quizás No. Sabun.
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0: marcamos ya las 20 horas 50 minutos. Saludos cordiales en las empresas, quienes están en sección velada en las fábricas, a nuestros queridos panificadores, en los hospitales, en las clínicas. Gracias, la sintonía es total. Mi querida Ibarra, 89.1, buenas noches. Por acá nos solicitaban la canción de Miguel Gallardo, Otro Ocupa Mi Lugar. Y es que esta canción se ve reflejada, sí, sí, la historia de amor. Y bueno, vamos a ver qué nos dicen con esta canción. Esta canción es totalmente un desamor, es la melancolía de Otro Ocupa Mi Lugar. Interpretada por Miguel Gallardo, es un desgarrador relato de desamor y traición. La letra refleja esa profunda tristeza, ese sentimiento de pérdida que experimenta el cantante al darse cuenta de que su amor ahora está en los brazos de otro. Y para añadir a su dolor, ese otro resulta ser su propio hermano. Se pueden imaginar qué duro. La canción se sumerge en la melancolía de quien ha entregado todo su amor, su juventud y su soledad, solo para encontrarse abandonado y reemplazado. Escuchamos, aquí está Miguel Gallardo, Otro Ocupa Mi Lugar.
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0: Marcamos ya las 21 horas en punto, una hora menos en las Islas Galápagos. 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Buenas noches.
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0: Marcamos ya las 21 horas, 5 minutos, una hora menos en las Islas Galápagos. Queridos oyentes, Morelios, vamos, una canción solamente para ti, ¿eh? Sí, sí, solamente para ti. Canción que usted nos solicita, canción que se complace. Así que dese prisa, por favor, no me deje para el último, porque luego ya su canción no va a poder sonar. Hágalo en este preciso instante. Las líneas abiertas. El 2-904-121 y el 2-904-127. Sí, aquella canción es favorita, aquella canción que le dedicaron, aquella canción que es como un himno para usted, suena aquí, en Memorias. Así que, mis preciosos, arrancamos. Hola, hola, Janetcita, mi buenas noches. Por favor, ayúdame con la canción de José Luis Perales. ¿Y cómo es él? Dice, para en algo ayudarle a mi hija Paulita, que Paulito Ruilova, Jenna Kennedy, también nos está escuchando. ¡Ay, qué lindo! Muchas gracias, mi amor. Vamos por acá. América, hola, buenas noches.
1: Buenas noches, Daniel.
0: Buenas noches, mi amor.
1: ¿Me puedes poner una cancioncita?
0: Claro, levántame un poquito más el tono de tu voz.
1: Una cancioncita.
0: Claro, ¿qué canción? ¿Qué será de ti? ¿De Roberto Carlos?
1: Sí, por favor, ya. Para la familia Muñoz Casas, con mucho cariño.
0: Perfecto, un abracito para ti, mi amor. Gracias, sí, también. Gracias, cuídate muchísimo. Vamos por acá. ¿Y qué nos dicen por acá? Vamos de tres canciones, ¿les parece? Sí, preciosos, así que dese prisa nada más.
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0: Si tú me quieres, dame un mensajito, no, ¿eh? Dame una llamadita.
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0: vamos por acá, otro mensajito.
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0: Y tú, mi bien.
3: Buenas noches, Janet.
0: Hola, buenas noches.
3: Está desde el pintado, reportando sintonía, escuchando la mejor música con la mejor locutora de
0: qué
3: América.
0: Qué lindos.
3: Janet Pérez.
0: Muchas gracias.
3: Aquí descansando para mañana, para el trabajito, para
0: eso,
3: que tenga usted también un feliz inicio de semana.
0: Gracias, mi amor.
3: Y si me puede hacer el favor de complacer con la canción de Enrique Iglesias, que dice: yo no soy aquel que tú te imaginabas.
0: Ya no soy.
3: Si me puede hacer el favor con esa canción y que
0: ¿ya?
3: tenga una excelente noche.
0: Gracias,
3: de América, la campeona.
0: Esa es. Gracias, mi amor. Vamos por acá. ¿Qué nos dicen? América, hola, buenas noches.
4: Buenas noches, señorita guapita.
0: Hola, mi amor.
4: Hola, del Madrigal.
0: No, no me digas eso.
4: Quiero oír un lindo programa que tiene usted como siempre.
0: Muchas gracias.
4: Que quería, pero sin embargo, vivo constantemente con las músicas de antes.
0: Qué linda.
4: Pero por el momento quiero que por favor me dé la canción de Ana Gabriel.
0: Claro, ¿cuál?
4: Amigos, simplemente amigos.
0: Amigos, simplemente sí. Amigos, correcto.
4: Amigos. Sí, señorita.
0: A ti, mi amor.
4: Vea, ahora casi me hundo en el Madrigal, hasta poniéndose la calle.
0: No me
4: digas. Y yo
0: digas.
4: Salí y me bajo, y yo que le estaba diciendo al señor de, sí, la, de esa furgoneta,
0: sí,
4: puedo pasarme un día en el lodo y por llegar a oír su programa lindo. Cuídese mucho, señorita.
0: Muchas gracias, ya, mi amor.
4: Yolanda,
0: mi Yolandita.
4: ¿Cuándo le molesto los domingos?
0: No, por favor, es al contrario. Un gusto.
4: Yo todo el tiempo le escucho la radio, pero por oírla a usted, no quiero perder.
0: Qué linda. Muchas gracias.
4: Es linda como ese programa tan bonito.
0: Qué bonito.
4: Y me gusta mucho.
0: Gracias, mi amor. De verdad, un abracito, gracias también.
4: Por favor.
0: Sí, sí, seguro. Seguro, mi amor, gracias. Vamos por acá. Siguiente comunicación, América. Hola, buenas noches.
5: Uy,
0: buenas noches. Hola, ¿qué tal, mi amor? ¿Cómo estamos?
5: Sí, todo bien, todo bien.
0: Todo bien.
5: Descansando para el día de mañana también.
0: Ay, ya, qué bueno, qué bueno. Cuéntame, ¿qué canción para esta noche?
5: Ya está, preferida.
0: ¿Cuál?
5: Woman
0: and Love, pero eso más o menos a las 22 horas. Sí, porque estamos ahora en clásicos.
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0: Ay, qué lindo, muchas gracias. ¿Te lo pongo ya? Sí, a las 22. Woman and Love, ¿ok? ¿Sí?
5: Ok.
0: Ok, un abracito, cuídate mucho. Gracias por llamar. Preciosos, vamos a iniciar una canción solamente para ti y para nadie más, ¿eh? Para nadie más, solamente para ti. Iniciamos.

La vida es hermosa cuando puedes ser feliz con poquito, ¿ah? Sí, con poquito. Cuando sabes soñar, cuando sabes reír, esperar y amar. Y reconocer lo bendecido que eres por lo que tienes. Preciosos, estamos con una canción solamente para ti, ¿ah? Y estamos complaciendo. Vamos con tres más y regresamos al aire.

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0: solo dame una señal, mis oyentes, ¿ah? Mis queridos oyentes. Marcamos ya las 21 horas 31 minutos. La vida me enseñó que se aprende más escuchando que hablando, ¿ah? Que el respeto y la educación abren más puertas que el dinero. Totalmente de acuerdo. Que una sonrisa te hace más atractivo que cualquier prenda de vestir. Y que la actitud nos define, nos acerca o nos aleja de los demás. Y que el amor se siente, nos elige. Vamos, queridos oyentes, ¿qué nos dicen por aquí? Estamos con una canción solamente para ti, para nadie más. Ahí está por acá, las líneas están abiertas, dese prisa. Hola, hola, Janetcita, por favor, compláceme con la canción de Ricardo Arjona, Te Quiero. Gracias, princesa, una linda noche, gracias, mi amor. Otro mensajito por acá. Por acá no solicitaba la canción, dice, ¿cómo tuve que perderte de Zairo? Sonó ya, mi amor, ahí estuvo tu canción. Mi querida Patita Trujillo me decía, Janetcita, por favor, mi canción no ha sonado. Ya lo tengo, ya está programada tu canción. Permíteme, por favor, que no te encuentro. Aquí está, dice mi querida Janet, por favor, ayúdame con la canción de Rafael. Desde aquel día, muchísimas gracias, claro que sí, está ya programado. Otro mensajito, vamos con esas llamaditas. Mi querida Janetcita, muy buenas noches. Un abracito enorme, rompe costillas, qué lindo, gracias mi amor. Ya me rompiste la costilla. Y dice por acá también, felicitaciones por este lindo programa. Una canción de Leo Dan, tan simple y diferente.
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0: Correcto, perfecto, preciosos. Vamos entonces, tres canciones. Suena Te Quiero Arjona. Luego también está de Rafael. Y por último, tan

0: Preciosito, guarde cada día en su memoria lo que te hicieron sonreír. Sí, ello es regalo para el alma. Los que dolieron de pronto, sí, y te dejaron así como ay, triste, un poquito como bajoneado, pues sencillamente son lecciones. Y lo más duro que te enseñaron es a vivir con fuerza. Marcamos ya las 21 horas 45 minutos. Mis queridos oyentes, usted está disfrutando de una canción solamente para ti.
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0: Vamos por acá, más mensajitos, más llamaditas también, claro, por supuesto. El 2-904-121 y el 2-904-127. Hola, hola, buenas noches, Janetcita. Así me escriben. ¿Cómo estás? Muy bien. Un abracito para ti. Gracias, mi amor, lo recibo. Una cancioncita, porfis, de Guillermo Dávila. A ver, me sale de la novela Dulce Enemiga esta canción que va a sonar. Espero que sea eso, ¿ah? Sí, mi amor. Luego también tengo otro mensajito por acá, mi querida Marisela, a los años. Sí, se ha perdido mi Marisela. Así que le envío un abracito enorme. Cuídate mucho siempre. Y una cancioncita Tarde de Marco. Perfecto. Así que tenemos a... Y por acá me solicita mi querido Inge Byron Rodríguez, Mil Años de Dino. Vamos entonces, una canción solamente para...

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0: 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Preciositos. Queridos oyentes, hemos finalizado ya el segmento Una canción solamente para ti. Canciones que quedaron pendientes en este momento suenan a partir de las 23 horas en punto. Se vienen clásicos, música en otro idioma. Así que por favor, ayudadme a programar los mejores clásicos en otro idioma. Y estamos ya con la pregunta de esta noche. Así que nos vamos a la pausita y enseguida retornamos con mucho más de Memorias.
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0: Marcamos ya las 22 horas, 6 minutos, una hora menos en las Islas Galápagos. Queridos oyentes, ¿estamos ya listos? Sí, ¿no? Para escuchar los mejores clásicos. Música en otro idioma. Y bueno, a propósito de esas vueltas que nos da la vida, por acá nos comenta nuestra querida oyente y nos dice: Janet, un día así, cualquiera, de repente aparece ese gran amor del pasado, ese famoso ex, tocando la puertita o mandando un mensajito. Y la pregunta es, mis preciosos, ¿le darías una nueva oportunidad? ¿Ah? ¿O el pasado es mejor dejarlo atrás? ¿Qué consejo le darías a nuestra querida oyente que le está pasando esta situación? Que el pasado está tocando otra vez. Sí, con esos mensajitos oportunos a través de redes sociales, un hola, ¿cómo estás? ¿Cómo ha ido? Y bueno, pues la pregunta es la siguiente, ¿no? ¿Le darías una nueva oportunidad? ¿O el pasado es mejor dejarlo atrás? Por acá nos saluda Luchito Navarrete. Hola, mi Luchito Navarrete. Buenas noches. ¿Desde dónde nos estás escuchando? ¿Ah? Por favor. Tengo por acá saluditos. Hola, mi Janetcita. Mi buenas noches. Nuevamente, por favor. Dice, no faltaba más en este lindo programa. Ayúdame con la canción de Bee Gees, Grid, para Pablito Ruilova. Perfecto, mi amor. Otro mensajito por acá, nos dicen: hola, hola, bonita, te saluda Alejito, aquí estamos un día más. Si me dieran la oportunidad de escoger otra vez, te escogería a ti, sin pensarlo, otra vez, ya que la desarmonía es ruido y en los oídos de Dios, pero cuando vivimos en armonía, producimos un dulce, dulce sonido. Eso es un besito de Dios. Oh, qué bonito. Por favor, la canción de Los de Adentro, ¿eh? Una canción. Muchísimas gracias, Luis Alejandro. Por favor, ayúdame también con la canción de Flame, de Cheap Trick. Ok, gracias. ¿Le darías una nueva oportunidad? ¿O el pasado es mejor dejarlo así? Por acá nos saludan desde Riobamba. Buenas noches. Qué lindo, gracias Riobamba. Y nos dicen, Janetcita, por favor, saludos al cumpleañero Paul Morales Castillo. Con una cancioncita, por favor, de Leo Dan. Mari es mi amor. Estamos en plena fiesta. Y a volumen alto, ¿eh? Escuchando América. Qué bien, qué lindo, ¿eh? Miren ustedes. Hola, hola, buenas noches, mi amiga Jane, que tengas una excelente semana. Gracias también para ustedes. Saluditos en Ayer de Tabacundo, Complejo Deportivo DJ, Ecuaboli, en sintonía de tu excelente programa. ¡Qué bien! ¡Qué lindo! Gracias, preciosos. Hola, hola, linda noche. Por favor, puedes poner Jessie de Carl Simon. Muchas gracias. Pero contésteme la pregunta de esta noche, ¿eh? ¿Le darías una nueva oportunidad o el pasado es mejor dejarlo atrás? A esos ex, a esos amores del pasado. Dígame usted. Hola, hola, buenas noches. Mi Janetcita preciosa. Saludos desde la mitad del mundo, San Antonio. Qué lindo, gracias. Que hayas disfrutado este feriado. Sí, una cancioncita de Clay Carrilón. Yo te quiero 23. 23 horas en punto, mi amor. O también puede ser Cine de Connor, Nothing's Compares. Qué linda canción. Muy bonita, ya te lo busco. Dice, para mi opinión y consejo a la amiga, el pasado es pasado y es la decisión de ella. Bueno, en este caso nos pide ese consejito, esa opinión para tomar esa decisión. No sé qué habrá pasado en su vida, no nos comenta, pero más sin embargo nos dice nuevamente ese mensajito. Hola, ¿cómo estás? Tratando de tocar nuevamente el corazoncito, ¿eh? Así que ella, pues, quiere compartir con ustedes y quiere, pues, saber esa opinión, que si le da o no le da esa oportunidad, o es mejor dejarlo así en el pasado. Vamos entonces, así iniciamos. Clásicos, música en otro idioma para complacerlos, queridos oyentes.
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0: canciones. Definitivamente recordar es volver a sentir, volver a revivir tantas situaciones, tantos recuerdos. Y a propósito de esas vueltas que da la vida, sí, la pregunta de esta noche es: ¿te darías una nueva oportunidad o el pasado es mejor dejarlo atrás? Se dice que las segundas partes nunca fueron buenas, ¿no? Pero también hay quienes aseguran, sí, sí, que donde hubo fuego, cenizas quedan, ¿ah? ¿Eh? Así que si tu ex regresa y te busca, buscando esa anhelada segunda oportunidad, ¿qué te dirías? ¿Que sí? ¿O sencillamente te quedas ya en el pasado? Preciositos, complaciendo vuestros temas, estamos en música en otro idioma. Dice por acá, así nos escriben, dice, respecto a la pregunta, yo creo que lo pasado está pisado, así de sencillo. Y no hay marcha atrás, así que es mejor dejar todo lo pasado y continuar con el presente. Esa es mi humilde opinión, pero eso ya es decisión de cada uno. Si quieren o no regresar con los ex, por favor, serías tan amable. El tema de Río Roma, mi persona favorita. Muchísimas gracias, mi Jocelyn Ibadango. Vamos a la pausita y enseguida retornamos con mucho más de memorias.
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Muchísimas gracias a quienes están en este momento mirándonos a través de www.americastereo.com. Gracias de verdad, mis queridos oyentes. ¿Ah? Tengo por acá saluditos súper especiales. Hola, hola, mi Janetcita, soy Katy. Hola, mi Katy, ¿cómo estás? Qué gusto. Ellos trabajan en el recorrido. A ver, estamos en el trole, ¿cierto? En el trole. A ver si me equivoco. Mil disculpas. Y el trole dice por acá, por favor, envía un gran, gran saludo para mi esposito, Franklin Villavicencio, con todo el amor del mundo. ¡Qué bello! Ah, ahí están los enamorados esta noche. Qué lindo, mi querida Katy, un abracito para ti, mi vida, y por supuesto también para tu esposito, Franklin Villavicencio. Una hermosa pareja, tengo entendido que recién están de luna de miel. Así que muchas bendiciones, muchas felicidades, y que papito Dios bendiga esta linda relación. Un abrazo a la distancia, mi amor. Saludos también, nos están mirando, Gabriel, un besito, gracias.

0: Lindas canciones, definitivamente. Cuando usted escucha buena música, se relaja, trabaja con alegría y con buena energía. ¿Qué nos dicen los preciosos? Gracias.
1: Hola, Janetcita.
0: Hola, mi amor. Buenas noches.
1: Yo creo que el pasado pisado, ahí tiene que quedarse.
0: Sí, no hay más.
1: Tiene que quedarse. Si puedes ponerme una canción de New Kids on the Block.
0: Ay, una canción de New Kids on the Block. Qué buenas canciones, por Dios. Y yo tengo una anécdota. Sí, con New Kids on the Block. Y justamente con esta canción que a continuación va a sonar, yo a mis, ¿qué serían? ¿12 años? ¿13? Llamaba todos los días a la radio. Y le solicitaba esa canción. Así como lo escuchan, precios. Qué canzona me habrá dicho ese locutor. A ver, por acá. Y por acá nos dicen, de acuerdo a la pregunta de esta noche. ¿Sabes, princesa? Respecto a la pregunta, depende. Porque se terminó por cosas que se van de las manos. De los dos, dice, y puede, pues, intentar, ¿no? Pero si fue por una falta de uno de los dos, como una traición o una infidelidad, pues es mejor alejarse. Porque quien lo hizo una vez, lo hace varias y muchísimas veces más. Así que esa es mi opinión. Por favor, compláceme con la canción de Isabel Pantoja. Se acabó tu tiempo. Perfecto, mi amor, gracias. Hola, Janet dice, si regresa es porque estaba bueno. El salto del tigre.

0: pasan, preciosos, se pasan, definitivamente. A ver, otro mensajito. Hola, hola, saluditos desde Tambillo. Un temita de Ricardo Cocciante. Con Ricardo Cocciante. Así hablan los italianos, ¿no? Ajá. Ricardo Cocciante. Sinceridad. Y por acá nos dice, por favor, una canción de Bee Gees, More Than a Woman. Qué linda canción, más que una mujer. Saludos desde Tambillo, Carlitos, gracias. Hola, hola, mi Janetcita, buenas noches. Un saludo para la esposita más bella del mundo, Blanquita Fernández. Qué lindos, mis preciosos. Hola, hola, buenas noches, preciosa de Radio América. Acá son las 5:49, claro, me ponen las 5:36, pero aquí son las 5:49. Dice, hora de la mañana, por favor, un saludito y estamos a full sintonía con tu hermosa música. Bendiciones desde Vicairo, Francia. Ay, qué lindo, Francia, buenos días. Otro mensajito por acá. Con respecto a la pregunta, era, fue y pasó. Lo que más me gusta de mi ex es que es mi ex. Le di un stop a tus recuerdos, una pausa al amor y play a mi vida. Me gusta. Lo voy a tomar, ¿sí? Por favor, esta frase. Le di stop a tus recuerdos, pausa al amor y play a mi vida. Me gusta, qué bonito, miren ustedes. Dice, el día que cumpla años mi ex, voy a ir a casa a decirle, felicidades, por fin cumples algo. Yo sí te quería, cuídate. Por fin Dios me respondió, líbrame de todo mal, amén. Qué bueno, de verdad. Y darle un abracito y muchas, muchita con... Un saludito a través de la radio, sin rencores, pero con memoria. Es que viene, gracias, Luis Alejandro. Hola, hola, Janetcita, mi buenas noches. Yo no vuelvo ni loco con mi ex. ¿Qué le haría? La pregunta, ¿qué le haría? Vamos con más canciones. Seguimos recordando. 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
0: Ay, suena esto así y automáticamente me traslado a mis 12 años cuando yo escuchaba la radio.

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Yo espero que no se vaya todavía, mi precioso, mi preciosa. Porque vamos ya a las 23 horas, 4 minutos, una hora menos en las Islas Galápagos. Se nos fue Piero. Se están marchando muy pronto.

momento. Dicen que las segundas oportunidades no valen la pena porque ya se conoce a la persona como es. Y volver nuevamente para estar peor, no. Dice, al principio todo color de rosa y luego ya vuelve nuevamente lo mismo a ser y peor. Así nos dice Raquelita, gracias. Por acá no esté querida Jocelyn. Nos dice qué buenas respuestas que dan los oyentes. Ay Dios. La pregunta de esta noche, preciosos. ¿Le darías una nueva oportunidad? ¿O el pasado es mejor dejarlo todo atrás? Vamos a ver qué nos dicen por acá nuestros queridos oyentes. Nada más podemos. Hola, hola, Janetcita, muy buenas noches. No te olvides mi musiquita, por favor. No, no, ya van saliendo vuestras cancioncitas, ¿eh? Hola, mi Janet, buenas noches, mi preciosa. Definitivamente el

buenas noches, hola preciosos. Mi opinión y mi consejo dice, el pasado tiene que quedarse atrás. Es mejor cosas nuevas. ¿Me nos ponen nombre y apellido, por favor? Hola, hola, Janetcita, muy buenas noches. Saludos al gran amor de mi vida. Y bueno, pues, una cancioncita de Franco de Vita. Ok, muchas gracias.

pasados. Por acá nos dice mi querida Katy, el pasado es pasado, mi Janetcita. Totalmente de acuerdo, ¿ah? ¿Eh? Sí. Por acá había un bonito pensamiento que nos hicieron llegar, una reflexión de nuestra querida oyente, y nos decía: cuando la relación ha terminado en buenos términos, porque de pronto prefirieron, ¿sí?, que se rompa por no friccionar la relación y todo esto, vale la pena. Porque te das cuenta que quizás fue esa personita el amor de tu vida cuando vuelve nuevamente. Pero lastimosamente, cuando no se ha terminado esa relación, cuando se ha terminado, perdón, de la peor manera, entonces allí sí ya cuesta de verdad reflexionar y ponerse a pensar, ¿vale la pena estar con esta persona? Díganme ustedes.

Nos vamos ya con las últimas canciones, prácticamente baladitas del ayer, de hoy y de siempre. Así que tan solo, mis preciosos, queridos oyentes, dése prisa. Si usted quiere escuchar su canción, envíe ya su mensajito o también llámenos. El 2904-121.

0: Definitivamente, qué grandes artistas, ¿eh? Qué grandes artistas. Piero indiscutible. Y fue un hermoso, hermoso homenaje póstumo a nuestro queridísimo Piero. ¿Verdad que sí? Lo disfrutamos, ¿no? Sí. Fueron las mejores canciones. Vamos, vamos con más. Ahí están abiertos ya nuestro WhatsApp. 098-14-98-015. Mi querida Ibarra, 89.1. Buenas noches.
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0: hermosos. Gracias por las buenas sugerencias. Marcamos ya las 23 horas 42 minutos, una hora menos en las Islas Galápagos. Recuerde que la paz mental no se negocia. Aprendamos a proteger nuestra tranquilidad como ese tesoro más preciado, preciosito, sí, de verdad. Hay cosas, hay personas, hay situaciones que simplemente no merecen nuestro desgaste, nuestra salud, nuestros pensamientos, nuestra paz. Decir no, poner límites con amor, alejarse de la prisa o del conflicto no es egoísmo, es salud, es amor propio, es respeto. Sin ganas ni fuerza. Así que elige siempre estar donde tu alma se sienta en calma. Como por ejemplo, escuchar memorias. Gracias, preciosos. Procuro olvidarte. ¿Qué nos dicen por acá, mis preciosos?
1: Hola, buenas noches, Radio
0: Hola,
1: América.
0: Buenas noches.
1: Lindo programa y me Gracias. Pueden enviar un saludo para Irma Guamaní Villegas.
0: Claro.
1: De parte de Juan Manoquiza desde Monteserrín.
0: Qué lindo. Gracias. Gracias a ti, mi amor. Muchísimas gracias. Ahí están los mensajitos. Hola, hola, Janetcita. Por favor, ayúdame con la canción de Héroes del Silencio. De Leyenda, excelente noche. Desde Tambillo nos están escuchando a full volumen, ¿eh? A ver, ¿qué me dice por acá mi querida Jocelyn? ¿Qué canción nos había solicitado? Perdón. Sí, tienes razón, ¿no? Río Roma, mi persona favorita. Claro que sí, con gusto. Hola, hola, mi Janetcita, muy buenas noches. Sonó mi canción, Vuelo Blanco de Gaviota. Claro que sí, ¿eh? Claro que sí. Hola, hola, buenas noches. Saludos desde Guayaquil. Toda la noche contigo, Janet. Gracias, mi amor. Por favor, las canciones El Amor y la Felicidad. Y la otra, Mi Forma de Sentir, de Pedro Fernández. Andrés Molina, un abrazo. Y Albita Malena Rivera, en Guayaquil. Gracias. Hola, Janet, buenas noches. Que tengas una linda noche, un gran descanso y un buen inicio de semana. Muchísimas gracias, mi querida Carmita. Ayúdame, por favor, con la canción Vuela Alto de Jerry Rivera. Vamos entonces con esta linda canción.
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Muchísimas gracias, preciositas, preciositos, mis queridos oyentes. Usa tu energía para crear, no para preocuparte. Usa tus pensamientos para creer, no para dudar. Usa tus emociones para atraer y no para alejar. Usa tu vida para gozar, no para sufrir. Preciosos, muchísimas gracias. Un domingo para amar inigualable. Me marcho. Sí, muchísimas gracias por todo. Nos encontramos el día de mañana, si papito Dios así lo permite. 22 horas en punto, ¿eh? Lunes romántico. Y bueno, ya lo saben, mi nombre, Janet Pérez. Que papito Dios me los bendiga, rica y abundantemente. Hasta mañana, mi Ecuador bello. ¡Mua!

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Buenos días, mis amigos. Buenos días, buenos días, buenos días, buenos días. Llegamos, llegamos, llegamos ya, como todos los días, señoras y señores, el programa Chicherísimo. El programa que les despierta a cada uno de ustedes, damas y caballeros. Bienvenidos. Excelente inicio de semana. Que tengan un bonito día. Hoy vamos a iniciar la semana como se lo merece, con pie derecho, con positivismo. De tal manera que les agradecemos a ustedes por ser parte tan importante del programa. Yo solamente quiero enviar el saludo para todos ustedes quienes madrugan con nosotros. Ya son las 4 de la mañana con 25 minutos. 4 de la mañana, 25 minutos. Encantados de ser parte de un inicio de actividades, inicio de semana. De pronto nuestros amigos, claro, quienes están de velada también, buenos días, que el resto de la noche y claro, lo que falta para culminar la velada, la madrugada, nos esté yendo excelente, que nos vaya de maravilla. Mientras tanto, señoras y señores, yo les invito a ustedes a comunicarse con nosotros 2904-121-2904-127-098-1498-015, habilitado totalmente para que usted pueda participar, claro. Estaremos formulando la pregunta también para que usted juegue o nos escriba también, nos deje su saludo. Encantados de la vida de poder ser parte de sus actividades. Gracias por permitirle al Majestad Candela despertar junto a usted. Gracias por permitirle al Majestad Candela llegar a ustedes. Recuerde, América Estéreo 104.5, la campeona. Nos sigues también, nos escuchas en tiempo real. Nos puedes mirar también a través de América TV, www.americaestereo.com. Bienvenidos, señoras y señores. Marcamos ya a las 4 de la mañana con 26 minutos, 098-1498-015, habilitado, 098-1498-015 para que participe con nosotros.

Así es, señoras y señores, Chicharísimo por América Estéreo. A todos los amigos que les están en sintonía, buenos días. Muchísimas gracias, amigos y amigas. Bienvenidos, bienvenidas a ser parte del programa Chicharísimo. A toda la linda gente que nos sigue a través de 104.5 América Estéreo. Buenos días, mi gente, mis amigos madrugadores. Estamos listos ya, son las 4 de la mañana con 30 minutos. 4 de la mañana, 30 minutos. ¡Despierte, despierte! Sube el ánimo, señoras y señores, póngale la alegría a este día maravilloso. Y recuerde, claro, recuerde, siempre en compañía de América Estéreo, la campeona, sí, señor. Buenos días, quiero enviar el saludo a toda la linda gente que ya nos escribe a través del 098-1498-015. Hoy quiero solicitar también mensajes de audio, 098-1498-015, 098-1498-015, mensajes de audio. Recuerde, si usted está participando con nosotros en esta bella mañana, son las 4 de la mañana con 31 minutos ya. 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Vamos habilitando rapidito. 098. Hola, Freddy Guzñay, buenos días a los amigos quienes nos escriben también a través de la cuenta oficial de Radio América a través del TikTok. Buenos días. Ya son las 4 de la mañana con 33 minutos. Recuerda, el programa Chicharísimo hasta las 6 en punto de la mañana. Solamente buena música, grandes éxitos para ustedes, amigos y amigas.

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1: Sí, señor, chicherísimo para quienes madrugan junto a nosotros todos los días. Vamos, vamos, arriba mi Ecuador. Son las 4 de la mañana con 37 minutos. 4 de la mañana, 37 minutos. A toda la linda gente que está conectada junto a nosotros, gracias. A los amigos que nos dejan sus mensajes también a la orden, ya encantados de la vida de poderles dar lectura a través del WhatsApp 098-1498-015, 098-1498-015.

Radio América. Buenos días, permítame enviar un saludo a mi linda gente del panecito. Desde acá, desde España, le enviamos el saludo. Póngame, por favor, el nombre, ¿de acuerdo? Póngame el nombre. Muchísimas gracias por escribirnos también. Ya son las 4 de la mañana con 39 minutos. 4 de la mañana, 39 minutos. Gracias a los amigos quienes nos siguen también a través de www.americastereo.com. Gracias a nuestros grandes amigos allá en Italia, en Francia. Gracias, España. Buenos días. ¿Cómo estamos en Estados Unidos? Son las 4 de la mañana con 39 minutos. Y claro, el programa Chicherísimo sigue para ustedes. Con más música, más ritmo, más sentimiento.

0: te espera. Venga, 4:46, señoras y señores, buenos días. Queremos invitarles a ustedes a ser partícipes del programa. Recordarles que el día de hoy, lunes, tiene que ser un inicio de semana de actividades positivo, claro. Quiero escucharles a todo el mundo disfrutar de este tema que viene a continuación, pero quiero que lo canten, tema solicitado, y vamos a disfrutarlo a lo máximo. Póngale, por favor.
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0: Los que están en sintonía 104.5, escuche, por favor. Vamos ahí, vamos a disfrutarlo a lo máximo.
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0: A los amigos madrugadores, arriba el ánimo.

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1: Muy bien, señoras y señores, marcamos ya las 4 de la mañana con 50 minutos. 4 de la mañana, 50 minutos. Encantados de la vida de poder ser parte de sus actividades. Hoy queremos invitarles a ustedes a pasar bonito. Claro, un momento espectacular, una mañana sensacional. Que el resto del día nos vaya de maravilla, que nos vaya excelente. Que no nos vaya bien, sino más que nos vaya excelente, ¿cierto? Vamos, 098-1498-015. Vamos a ver qué nos dicen acá los amigos a través del WhatsApp. Buenos días. Hola, ¿qué tal, mis buenos amigos de Radio América? Les saluda Javier Jacome. Quiero enviar un saludito para Nancy, que la quiero muchísimo. Muchísimas gracias, Javier, por escribirnos, por dejarnos tu mensaje a través del WhatsApp. Los que están conectados a través del TikTok de Radio América pueden apreciar la cantidad de mensajes que tenemos acá en el WhatsApp. Sí, se aprecia, ¿no? ¡Claro! Encantados de la vida, señoras y señores. Queremos invitarles a todos los grandes amigos. 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Sí, señor. Qué lindo, qué bonito poder disfrutar grandes éxitos, buena música con cada uno de ustedes. Ya marcamos las 4 de la mañana con 53 minutos. 4 de la mañana, 53 minutos. Esto es América Estéreo y el programa Chicherísimo para ustedes. Vamos a seguir disfrutando de grandes éxitos. Buena música. Sí, póngale.

0: Así es, señoras y señores, ya está junto a nosotros nuestro compañero. Buenos días, ¿cómo estamos? ¿Cómo amanece? Listo para dar inicio también a una semana más de actividades. Hoy ha llegado, ¿qué pasó? Ha llegado sin música, no ha preparado nada. Vamos a darle la bienvenida a nuestro querido compañero, a nuestro amigo que está listo ya para saludarles a cada uno de ustedes. Y como siempre, mándele a dormir, dice ya, ya. Que termine el segmento de Don Bolo. Ahí me lo da llevando a la casa, por favor, ¿de acuerdo? Aquí está, señoras y señores. ¡Don Bolo! ¡Buenos días, Don Bolito! ¿Qué ha pasado? ¿Que se ha hecho tarde? ¿Se le ha caído la flash? ¿Qué pasa, Don Bolo? ¡Buenos días, Don Bolo! ¡Bienvenido, bienvenido! ¡Qué gusto!
1: ¡Hola, hijitos de Dios! ¡Buenos días, mis amigos madrugadores! Disculparán nomás, ya son las 4 de la mañana con 55 minutos. Hoy llegué un poquito triste, te cuento, hijito. Quiero contarle también a mi ahijado Isaac Rojas, les cuento rapidito. Hoy conecté en el Filimón la flash en un puerto de ingreso que conecté ayer. Pero no sé qué pasó, salió humo de la flash, hijitos. Por eso hoy no traigo música para ustedes. He llegado simplemente a enviarles un saludo y dejarles una excelente recomendación para hoy. ¿Sabe cuál es la recomendación de hoy, hijito? La recomendación del día de hoy es: al que madruga, Dios le ayuda, y salga con cuidado porque está medio extraño por ahí. Así que recomendados infinitamente siempre andar con toda la precaución del caso, a tener muchísimo cuidado sobre todas las cosas, hijitos de Dios. Así que, mi amigo, póngale el temita que está sonando, al menos disfrutemos un ratito. Con todos los grandes amigos oyentes de Radio América, esta es la campeona. Sí, sí.

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1: ¡Hijo, hijitos de Dios! ¡Qué linda manera de disfrutar la buena música junto a nuestro querido compañero y amigo Majestad Candela! ¿Cómo amanecen? ¡Buenos días! ¡Saludos, José! ¡Buenos días, mi bro! ¡Me pone! ¡Qué lindo! ¡Gracias por despertarse junto a nosotros, hijitos de Dios! Queremos invitarles a ustedes a ser parte también del programa importantísimo. ¡Claro, encantados de la vida! ¡Nosotros vamos con recomendaciones muy importantes! ¡No se vayan, hijitos de Dios! Ya está por acá el señor Pedro Guarnillo, a quien le damos la bienvenida. Venga, majestad, por favor, preséntele usted mismo, yo me voy hasta el día de mañana. Les dejo con la bendición de su amigo y servidor, Don Bolo. Cuídense mucho, que tengan un bonito inicio de semana. ¡Jupay, jupay! ¡Chao! ¡Muy bien, perfecto! ¡Gracias! ¡Qué chévere, Don Bolito! Gracias por llegar al programa. No importa que no haya traído la flash, que no haya traído música, pero lo importante es que esté aquí usted compartiendo también junto a sus grandes amigos oyentes. Muchísimas gracias, Don Bolo. ¡Qué lindo! ¡Qué lindo poder ser parte de cada uno de ustedes también en las amanecidas, en las madrugadas! Quiero hacerles la cordial invitación a participar también. 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Muy bien, amigos, nosotros nos vamos como todos los días a la pausa. Enseguida regresamos con más de la buena música, no se desconecten. Le damos la bienvenida a nuestro compañero que está listo ya junto a nosotros, el señor Pedro Guarnizo. Buenos días, no se vayan, volvemos enseguida.
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5: Amigos, bienvenidos a una cita con su destino. En su programa Encuentro con lo Desconocido. Hoy ya puedes empezar a enviar tu mensaje, tu pregunta, para darle la solución inmediata. Estás necesitando dinero porque estás endeudado. No has podido ahorrar para pagar tu deuda, porque el negocio está malo, porque el negocio está en el suelo, porque estás debiendo incluso a tu familia y hasta los chulqueros que sacaste dinero para pagar al banco. Hoy te estás asfixiando. Hoy no sabes qué hacer y por culpa de esta deuda tienes hasta problemas en tu hogar. Te has enfermado. Mírate cómo estás, sin ánimo, decaído. Hoy tengo la solución para usted. Aunque usted dirá, mi problema no tiene solución porque la solución es con dinero. Pues te ayudo a conseguir dinero. financiado, dinero que te puede brindar tu familia, amigos, empresarios. Usted hoy tiene una energía negativa. Usted hoy solo piensa negativamente, lleno de pesimismo. Así está en tu mente. Por eso no logras hacer nada, absolutamente nada. Pues si te liberas de esos malos pensamientos, de ese temor, de ese miedo, te garantizo que sales adelante. 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Los mensajes por WhatsApp están ingresando. Carlos Andrés, desde Murcia, España, nos cuenta que está mal económicamente, que lo que gana no le alcanza y que está acumulando deudas. Dice que su sueño era poner un emprendimiento y tenía algo de dinero ahorrado, pero lo acabó todo. Y ahora lo más terrible, que tiene problemas con su esposa, discusiones tras discusiones, todo por dinero. Carlos Andrés, yo te voy a ayudar a solucionar tu problema. Voy a prepararte un buen baño de florecimiento, hierba de la plata, hierba de la justicia, hierba del buen querer, agua bendita de tres iglesias, agua de siete lagunas, todo conjurado y bendecido, para que venga esa buena suerte. Le voy a enviar por Geomil Express. Ya lo saben, mis amigos, así estamos ayudando. Así vas a salir adelante. Carlos Andrés, usted hoy va a recibir esa bendición. Usted va a recibir ese imán del dinero, porque eres trabajador, solo que estás salado, maleado, por eso nunca tienes nada. Joana Elizabeth me está escuchando en Madrid y me cuenta que tiene un pequeño negocio y que con ese pequeño negocio sostiene a su familia. Su esposo lo abandonó ya hace varios años, pero últimamente el negocio ha decaído tanto que ya no sabe qué hacer. Tiene una deuda que pagar y hay veces piensa venderlo todo, pero a la vez se quedaría sin nada y es su único fuente de ingreso, su único trabajo. Joana, escúchame bien, tómale una fotografía a tu emprendimiento. Le voy a curar la suerte. Se fueron muchos clientes, hasta debiéndote, ¿verdad? Vamos a atraerlos con el imán del dinero. Yo te garantizo, en cuanto limpies todo tu negocio, en cuanto utilices ese baño, el baño de la suerte, ese baño místico que atrae clientes, todo va a cambiar. Y aquí me dicen las cartas que vas a ganar muchísimo dinero y que los envidiosos estarán mirando tu éxito. 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Luis Alberto nos escribe desde los Estados Unidos y él dice: gracias a Dios, gracias a la limpia, al florecimiento y al secreto de Pedro Guarnizo, su vida cambió. Hoy es una máquina de hacer dinero. Sí, amigos míos, él no tenía ni trabajo, tampoco su esposa ni su hijo. Pero desde que recibió el baño de florecimiento, el baño de la suerte, el baño de las siete lagunas, ese baño iluminado y bendito que lo hizo con fe, hoy día está ganando mucho dinero. Sí, tiene tres carros que lo da en alquiler. Tiene un negocio donde está la esposa y el hijo. No dependen de nadie, depende de su esfuerzo. Y es por eso que están haciendo dinero rápidamente. Amigos míos que me escuchan en los Estados Unidos, llevan escuchando el programa hace muchísimos años. Ustedes saben que le está yendo mal. Ustedes sienten en carne propia esa salazón, esa maldición, ese daño que arrastran. Porque, ¿de qué otra manera podemos interpretar? Si no tienes vicios, si ganas bien y no tienes dinero, has ayudado a tu familia, le has prestado dinero, hoy no quieren devolverte. Otros dicen, tengo dinero, don Pedro, tengo un buen trabajo, pero el trago, las mujeres, estoy mal, lo reconozco, pero no puedo evitarlo. Hoy día me hago la promesa de cambiar, pero sigo engañando a mi mujer, a mis hijos, por el vicio. Ahí hay que curar, hay que quitarle toda maldad, porque ahí está programado en tu mente solo las cosas malas que te hacen daño. Amigos míos que me escuchan en el extranjero, ecuatoriano, que viajaste tan lejos en busca de un futuro mejor, pero no has logrado nada, a pesar que llevas 12, 15, 20, 25, 30 años, nada tienes, solo hoy enfermedades y una vejez que te consume, y un dolor en tu corazón, porque no le has dado lo mejor a tus hijos. Porque no has sido un ejemplo para tus hijos, porque desperdiciaste tu dinero, o porque confiaste y lo has perdido todo. Pero hay vida, ya no pierdas más tiempo. Yo te ayudo hoy a ganar mucho dinero. 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Alex, Alex me está escuchando en Barcelona, España. Él es de Guayaquil y me dice, don Pedro, gracias. El pobre hombre estaba sufriendo por el amor de una mujer que conoció allá en su trabajo. La conoció, se enamoraron, 5 meses de felicidad, pero hace 1 mes y medio ella lo dejó por otro, y que él no podía olvidarla. Él se preguntaba, ¿por qué le cambió por otro? Si vivían bien, si él le manifestaba su amor, ¿cómo pudo cambiar de la noche a la mañana? Yo le dije el por qué. Y él se sintió tan mal y me dijo, don Pedro, yo la perdono, pero quiero que ella regrese, porque no es una mala mujer. Se hizo el trabajo y regresó. Se trabaja de noche, se toma ayahuasca, se toma San Pedro, se hace trabajos espirituales. Es posible, amigo mío, con el poder de la mente es posible, pero usted no hace nada, solo sufre, solo se queja, solo maldice. ¿Quieres que venga esa suerte? 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Amigos míos, muchísimas gracias. Me están escuchando en todo el Ecuador. Y aquí van llegando los mensajes de agradecimientos. Amigos que venían sufriendo años de impotencia sexual, tomaron el Mishaco. Mishaco poderoso de este animalito de la montaña, que su miembro se diseca y se prepara un buen remedio. Es lo que yo garantizo por más de 45 años. ¿Cuántos están escuchando? Se sonríen y dicen, yo he tomado mi saco y estoy con buena energía. Usted sufre de hipertensión, tiene diabetes, sufre del corazón. No hay ningún problema, no hay ninguna contraindicación. ¿Sabe por qué? Porque es natural, porque es mi secreto. Amigos míos que me escuchan todos los días, los que hoy están enfermos, ¿cuántos de ustedes, amigos, tienen problemas a los riñones, a su próstata, que ha crecido mucho, y que hay un dolor profundo a los testículos, y que usted ya no está tomando nada porque le han dicho que solo tiene que operarse, pero no tienes dinero, tienes temor, tienes miedo? Yo te curo esa próstata que ha crecido y que no te permite hoy evacuar la orina. Amigos míos, mis conocimientos en plantas medicinales despiertan, iluminan, aciertan. Cuando tomo el ayahuasca y el San Pedro tradicional, en las mesadas, ¿sí? En los rituales incas. Usted quiere saberlo todo. Todo lo que pasa en tu vida, de tu familia, especialmente de tu pareja, de tus hijos. ¿Qué hacer? ¿Qué hacer para ganar dinero? Estás en una fábrica donde te pagan una miseria. Sigues manejando carro que no es tuyo. Sigues de empleado ahí, recibiendo humillaciones por sueldos miserables. Sigues en el campo trabajando, pero nada tienes. Sacaste dinero para sembrar. Mala cosecha, porque estás salado, porque no te cura la suerte. Has prestado dinero a la cooperativa y te has dedicado a la crianza de animales. De a poco se fueron muriendo y hoy no tienes dinero para pagar la deuda. Amigos míos, ¿por qué será? Es tu pregunta, ¿por qué será? ¿Será acaso que algo malo le hicieron a usted? Puede ser. Quítese la venda de los ojos y entérese la verdad. Yo le digo nombre completo y apellido, ¿quién le ha hecho daño? Yo le digo qué debe hacer para que venga esa suerte. Nada tienes que perder. Estás en el suelo. Toma mi mano. Levántate. 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Oscar está escuchando el programa. Oscar me dice, don Pedro, gracias. Él decidió vender su casa. La promocionó su casa a 80 mil. Él dijo, aunque sea que me paguen 70, pero no le ofrecían ni 50. Él me envió la fotografía y le ayudé a vender su casa en 80. Con ese dinero, una parte ha ayudado a su hijo para que ponga su gabinete de belleza, que estudió, y también él ha invertido en un emprendimiento. Ahora le va mejor, ahora está bien. Cuando uno se cura la suerte, cuando uno saca de su mente toda salazón, toda maldición, todo daño, todo pesimismo, se levanta. Hay muchos que ya se han conformado de vivir en miseria, sin casa, sin las comodidades. No saben que es un descanso, unas vacaciones. Trabajan y trabajan y trabajan toda su vida. ¿Y qué tienes? ¿Quieres que tu negocio esté repleto de clientes? Ahí ponemos el secreto. 7 imanes poderosos. Llenamos de clientes tu negocio, tu panadería, tu ferretería, tu almacén, tu bodega, tu taller, el negocio que tengas. Escúchame bien, te garantizo y estoy seguro que mañana vas a agradecer a Pedro Guarnizo. 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Jessica desde Riobamba me dice, gracias don Pedro, contentísima. Ayer le prestaron $15,000. Ella me llamó temprano y me dijo, don Pedro, necesito urgente. Hay una ocasión de comprarme una camioneta. $15,000. Yo le dije quién le iba a prestar y es por eso que me agradece. La señora Kelly está escuchando el programa en Ambato. Siga tomando su remedio, se viene mejorando. Hoy está con los ánimos muy arriba y ha vuelto a su trabajo. Ella tiene un negocio en el mercado y su familia y amigos le ven bien y dice, gracias a Dios te viene recuperando. Puso toda la fe. Amigos que me escuchan en todo Riobamba, en Ambato, La Tacunga, El Oriente, puedo enviarle sus remedios. Usted tiene que curarse con salud, hace dinero, trabaja. Sin salud no vale nada la vida. Amigos que me escuchan en todo Quito, gracias. En el sur de Quito, el señor Juan Carlos está escuchando el programa y es un hombre agradecido. Estaba muy enfermo. El pobre estaba muy enfermo. Y él decía de esta, ya no me salvo. Él dice que hasta soñaba con la muerte. Me llamó y me dijo llorando, dígame la verdad, don Pedro, ¿podrá curarme o no? Y yo vi en las cartas y le dije, te vas a curar, te vas a curar y toma mi remedio con fe. Y así lo hizo. Amigos míos, los remedios yo los preparo con toda mi experiencia y la sabiduría. Y es por eso que cuando se hace las limpias, porque primeramente hay que hacer las limpias, no lo puedo hacer personal porque usted está muy lejos, porque no puede venir a visitarme. Videollamada por WhatsApp. Y usted va a ver cómo ese instante recibe una energía maravillosa que cambiará la forma de pensar, de actuar. Su rostro va a cambiar, se le va a ver animoso, alegre. Hoy decaído, hoy te acaba la vida pensando y pensando y pensando. Pues yo puedo curar tu mal, amigo mío que me escuchas en Quito. 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El señor Michel me está escuchando en este momento en Alausí y me dice: muchas gracias, don Pedro. Mi hija Verónica ya está trabajando en los Estados Unidos. Tuvo problemas con el esposo, se quedó sin trabajo, mucha mala suerte. Le enviamos sus baños, su secreto, hizo una videollamada. Hoy tiene trabajo, hoy está bien en su hogar. Amigos míos, todo se puede. Absolutamente. Vamos a programarlo en tu mente, vamos a decretarlo al universo. 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
1: Ahí estamos, sí señor, Chicharísimo a través de la campeona. Son las 5 de la mañana con 25 minutos. 5 de la mañana, 25 minutos. Buenos días, mis amigos madrugadores. ¿Cómo estamos? ¿Qué tal? Espero que muy bien. Que el inicio de actividades sea una maravilla, sea un éxito para todos y cada uno de nosotros. ¡Que nos vaya bonito! Edwin nos dice saludos a Nueva York. Buenos días. Por acá también a mi linda gente del Cerrito y Colombia, el Charlestán. Saludos, buenos días. Hola, Janet Simbaña, ¿cómo estamos? Denle me gusta, sí, por favor, compártalo. Gracias a mis buenos amigos quienes siguen. Gracias también a toda la linda gente que nos deja su mensaje a través del TikTok también. Buenos días, muchas gracias. Espero que se encuentren de maravilla. Recuerden, amigos, 098-1498-015 a través del WhatsApp. Nos puede dejar también su nota de audio. Tengo mensajes de WhatsApp. Dice: hola, buenos días, chicos. Quiero enviar un saludo en el Comité del Pueblo para Javier, que está escuchando la radio. Le saluda a Lourdes con todo el cariño del mundo, ya que se despierte y que tiene que salir a trabajar. Muy bien, a mi linda gente del Comité del Pueblo. Buenos días, ¿cómo estamos? ¿Cómo amanecen? Espero que muy bien. Quiero hacerles la cordial invitación también a ustedes a escribirnos 098-1498-015, 098-1498-015. Encantados de poder disfrutar, encantados de poder ser parte del programa conjunto a ustedes. La música sigue, esto es Chicharísimo. Marcamos ya a las 5 de la mañana con 26 minutos. 5 de la mañana, 26 minutos. Y vamos a ponerle todo el sabor, arriba la mano, todo el mundo, como dice. Venga. Súbale, súbale, súbale.

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mi hijo para Alexander. Soy Guaras. Hola, Guaras. Saludo a mi hermano. Un abrazo para ti y para tu hijo. Que todo te vaya excelente. Hola, Dieguito Aigaje. ¿Cómo vamos? Buenos días. Gracias por escribirnos. Gracias por estar.

Gracias a los amigos también quienes nos escriben a través del WhatsApp. Gracias, Rosy. Gracias, preciosa. Qué lindo que tenga un hermoso amanecer. Acá a través del WhatsApp nos dice: hola chicos, buenos días, quiero enviar un saludo en el sector del panecillo para mi hija que ya está alistándose para salir a estudiar. Pondráme su nombre o el nombre de la hija, claro. Buenos días, señores de Radio América, un saludo desde Barcelona, España. Quiero enviar un saludo para toda mi linda gente en Pomaski que están escuchando siempre América Estéreo en la panificadora El Rico Pan. Buenos días. ¿Cómo estamos, a mis grandes amigos panificadores? A propósito, buenos días. Gracias por amanecer, gracias por despertarse con nosotros. Gracias, dele, dele me gusta. Comparto también la transmisión a través del TikTok de Radio América. Por acá nos dejan más saludos y nosotros encantados de la vida. Buenos días, queremos enviar el saludo para la Longuita. Buenos días para la licenciada Mónica.

0: 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Queremos invitarles también a ustedes, amigos. Gracias por seguirnos a través de www.americastereo.com. A los amigos quienes están siempre conectados a través de América TV, muchísimas gracias también. 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Vamos a seguir disfrutando de la buena música, claro, claro. La nena locutora, segura majestad, buenos días, hola nenita, ¿cómo vamos? Un abrazo para la nena, el magordito, para todos mis amigos, un abrazo fuerte. Saluditos para Teo Balsael también, ya despierto, claro. Ya despierto, como siempre, vamos a seguir disfrutando de la buena música. Recuerda, esto es América Estéreo para ustedes a través de 104.5 y el programa Chicherísimo.
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1: Muy bien, marcamos las 5:47, 5:47. Muchísimas gracias, amigos, por estar en sintonía de América Estéreo. Gracias por estar con la campeona. Recuerda, 104.5 para todos y cada uno de ustedes. Llegando a través de www.americastereo.com, a través de América TV, muchísimas gracias. Saludos para Valeria, la nena nenita. Buenos días, nena, ¿cómo estamos? Qué gusto amaneciendo, qué lindo. Gracias, chicos, gracias, amigos. 104.5, quienes nos llevan a través de sus vehículos. Los amigos, quienes están en las unidades de taxi ya, en las unidades de buses también. Buenos días a mis amigos madrugadores. Mamita preparando al chico para que vaya a clases, claro. Hoy ya es lunes, ya es normal, luego de un largo feriado. A propósito, ustedes tuvieron feriado sensacional donde pudieron aprovechar, disfrutar con la familia. Hoy tenemos que regresar con más ánimo, más positivismo al trabajo. Tenemos que regresar también con positivismo a los estudios, a los chicos de las escuelas, colegios, ya institutos y universidades también. Claro, ya, chicos, despertarse, por favor, y vamos con buena gana. Cuidado con salir con pereza. No. Y sobre todas las cosas, salga siempre despidiéndose de mamá y papá, pidiendo la bendición. Ya como que nos estamos olvidando esas costumbres. Claro, más antes era me voy, la bendición, mamá, la bendición, papá. Ahora ya es, ya hablamos más tarde y ni siquiera le dicen papi. Ya, ya ahora hay muchas maneras que le dicen ya. Le dicen viejo, le dicen pa o ma. Claro, ya no les dicen papito o mamita, la bendición, voy a clases, a lo que regresa igual. Claro, para que les vaya bonito, pidiendo siempre la bendición de mamá y papá nos va excelente. 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Ya 10 minutos nos separan antes de las 6 de la mañana. Tenemos los últimos mensajes de WhatsApp que nos llegan, claro, encantados de la vida, de poder disfrutar. Un especial saludo para mi esposo, para Rubén Puente Chávez, de su esposa colombiana. Dice que Diosito me lo bendiga siempre a mi amor. Gracias. Y con todo el gusto le enviamos el saludo sensacional para Rubén. Que le vaya bonito en este inicio de semana, inicio de actividades.

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1: Llegando a la parte final del programa, chicherísimo, agradecidos como siempre. Gracias, amigos, gracias a mi linda gente de España. Buenos días, ¿cómo estamos? Allá en Italia también el saludo espectacular. Espero que pase bonito, que tenga un día maravilloso. Vamos a seguir, dos temitas más y nos vamos. Claro, porque ya se vienen programaciones excelentes como todos los días para iniciar la semana aquí a través de la campeona América Estéreo.

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1: Muy bien, señoras y señores, llegamos a la parte final del programa, chicherísimo, agradecidos como siempre con cada uno de ustedes. 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Muy bien, señoras y señores, nos vamos agradecidos infinitamente, como siempre, con cada uno de ustedes por contar con la presencia y la compañía desde las 4 hasta las 6 en punto. Gracias. Se viene a continuación el programa informativo Buenos Días América con la conducción del licenciado Jorge Washington Yacato, el licenciado Ramiro Díaz, en la consola Master Gabo Zarzosa DJ, bajo la dirección general del doctor Galo Enríquez y Enríquez. Nosotros agradecidos con nuestra licenciada, con la licenciada Marlene Herrera, y también la dirección general del doctor Galo Enríquez y Enríquez. El día de mañana, 4 en punto de la mañana, nos volvemos a escuchar, nos volvemos a observar aquí mismo en América Estéreo. Chao, mis amigos, cuídense mucho. Un fuerte abrazo de su amigo Majestad Candela. Y si hace frío, pues aquí les da popo churro. Muchísimo. Chao, chao, chao, chao.

0: ¿Qué tal? Muy buenos días, buenas tardes, buenas noches. Amigos oyentes de la gran cadena Radial América en el Ecuador y el mundo entero. Qué gusto, placer enorme, como siempre, volver a encontrarnos en esta jornada de trabajo correspondiente a lunes. Iniciando actividades o retomando actividades en la presente semana, luego del feriado por el 9 de octubre, que fue la fecha de independencia de la ciudad de Guayaquil. Y muchos ecuatorianos aprovecharon este feriado para descansar en sitios turísticos en la geografía nacional. Retomando actividades en esta jornada de lunes 12 de octubre de 2026. Listos, como es característico, para compartir con ustedes hasta las 9 de la mañana en punto los hechos noticiosos más destacados en el ámbito local, nacional, internacional, deportivo y también las entrevistas. A nombre de nuestro principal, director general de la cadena Radial América del Ecuador, Galo Enríquez y Enríquez, Ramiro Díaz, Gabriel Zarzosa y este servidor, Jorge Washington Ñacato, les damos la más cordial bienvenida a este boletín de noticias. Gracias a todos ustedes por acompañarnos día a día en las diferentes frecuencias en el Ecuador y el mundo y ponernos en el primer lugar de sintonía de todos los informativos del país. Estamos en Ibarra a través de América Ibarra en la frecuencia 89.1 FM estéreo. América Tulcán, llegando a la parte sur del hermano país de Colombia en 89.7 FM estéreo. América Guayaquil, 93.3 FM estéreo. También nos retransmite Presencia Ecuatoriana en Nueva York, Super Radio Costa Visión en Chicago, Estados Unidos, y en España nos pueden seguir a través de la señal de 90.5 FM en Madrid, 106.5 FM en Toledo y 107.0 FM en Zaragoza. Nuestro canal de televisión en el Internet, América TV, permanentemente activado, habilitado. Mañana fría en la ciudad de Quito, el cielo capitalino se presenta totalmente cubierto, no hay claridad absoluta, pero nos permite visibilizar ya a esta hora incluso la densa capa de neblina que se registra en casi toda la ciudad capital. Se registra también una llovizna pertinaz en casi todo el distrito. Mucha precaución, por favor, a esta hora a los conductores que ya transitan por diferentes vías y avenidas en el distrito metropolitano de Quito. La calzada está mojada, se torna jabonosa, por aquello hay que reducir velocidades para evitar siniestros de tránsito, sobre todo en las vías consideradas rápidas como la Simón Bolívar, la Ruta Viva. Mucha precaución, conducir a la defensiva, encender las luces para tener un poquito más de visibilidad, porque en la parte sur, sur oriente, sur occidente, muy en particular, hay una densa capa de neblina. Se reduce la visibilidad y se complica la conducción de las personas que están al frente del volante. Así es que, por favor, mucha conciencia para llegar sanos y salvos a sus respectivos lugares de destino. Por cierto, debido al clima, salga más tempranito de lo habitual, 5, 10 y hasta 15 minutitos antes, para evitar llegar tarde a sus lugares de estudios, sus lugares de trabajo, muy en particular a esta hora. Trasladarse de un lugar a otro toma, con las condiciones climáticas que les estamos informando, toma mucho más tiempo de lo acostumbrado. Así es que precaución. Tampoco olvide el paraguas, que va a ser muy indispensable en estos días que se van a tornar lluviosos, no solamente en las mañanas, sino también en las tardes, que ya es característico en esta época de transición, si se quiere, como han dicho los técnicos del INAMI. También portar una gorrita, un sombrero, porque los rayos solares UV también van a estar fuertes a lo largo, muy en particular, de la mañana. Así es que salir prevenidos de casa siempre va a ser importante. Gracias una vez más a todos aquellos oyentes que a esta hora ya nos dispensan con su sintonía en el sistema de transporte público, transporte comercial, de taxi, escolar, institucional, liviano, pesado, en fin. Todos tienen la sana costumbre de llevarnos en sus vehículos en la frecuencia 104.5 FM estéreo, América Quito. Estaremos compartiendo con ustedes también una importante agenda de invitados que hemos preparado para esta jornada noticiosa. Dialogaremos a primera hora con Guillermo Arroba, candidato al Consejo de Participación Ciudadana y Control Social. Pasaremos revista a su propuesta para llegar al denominado quinto poder del Estado. También estará en esta mesa informativa el ingeniero Santiago Marcillo, candidato a la alcaldía del municipio del Cantón Rumiñahui. Pasaremos revista a su campaña para estos comicios. También estará en esta mesa de trabajo Marcelo Espinel, vocero de la Comisión Cívica de Concurso para Fiscal General del Estado. Con él estaremos analizando cómo camina el proceso. Hay voces ciudadanas que hablan de dejar sin efecto este concurso de fiscal y que se empiece prácticamente de cero un nuevo concurso por las supuestas irregularidades que existen en este proceso. También estará en esta mesa informativa el coronel Germán León, comandante de la Policía Nacional en el Distrito Metropolitano de Quito. Pasaremos revista a los resultados del feriado. También estará en esta mesa de trabajo el doctor Marcelo Aguilar, epidemiólogo. Hablaremos sobre las enfermedades que se registrarán y ya se registran de hecho en el país a propósito de la presencia de las lluvias que están relacionadas con el fenómeno del Niño y que ya está golpeando a ciudades costeras, muy en particular ciudades de Guayaquil, Esmeraldas, que han sido puntos donde se registran una alta cantidad de lluvias continuas y que ya dan cuenta de inundaciones en estas ciudades y consecuentemente aparecen las enfermedades tropicales. Así arrancamos este servicio de noticias.
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0: Son ya las 6:09, 6:09 en todo el Ecuador continental, una hora menos en la región insular. Mañana fría, mañana lluviosa en el Distrito Metropolitano, cielo cubierto, capa de neblina densa en casi toda la ciudad de Quito. Mucha precaución. Inmediatamente ponemos a consideración de ustedes los hechos informativos más importantes en titulares. Panamá declara emergencia nacional tras terremoto de 7.7 grados en escala de Richter. Gasolinas Extra y Eco País bajan desde hoy a $3.17. Elecciones seccionales. Consejo Nacional Electoral distribuye kits electorales en 4 provincias de la costa ecuatoriana. Policía Nacional decomisa más de 600.000 dosis de marihuana en la provincia de Carchi. Fuerzas Armadas capturan alias Orejas. Policía detiene a 14 extorsionadores. De 75 a 5 postulantes, Veeduría retira su aval y pide la cancelación del concurso de la Fiscalía General del Estado. Y las lluvias en la ciudad de Guayaquil dejan calles con acumulación de agua en más de 40 sectores. Estas y otras novedades noticiosas las compartiremos con ustedes en detalle en este boletín de noticias de Buenos Días, América.
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0: 6:11, ya son las 6:11 en todo el Ecuador continental, una hora menos en la región insular. Poco a poco se aclara por completo el Distrito Metropolitano de Quito y tenemos una mayor visibilidad del cielo quiteño. Cielo cubierto, neblina en casi todo el distrito, baja temperatura, llovizna constante, temperatura ambiente estimada de 6 grados centígrados. Abríguense a las personas que salen tempranito de casa. Inmediatamente ponemos a consideración de ustedes el detalle de las noticias más importantes. Empezamos en el concierto internacional por la desgracia ocurrida en Panamá. El gobierno de Panamá declaró el estado de emergencia nacional este sábado 10 de octubre tras el terremoto de magnitud 7.7 grados que sacudió el país el viernes. La medida permitiría movilizar hasta 100 millones de dólares para atender los daños en viviendas, escuelas, hospitales y carreteras. El sismo dejó al menos 27 heridos, sin víctimas mortales reportadas hasta el momento. La decisión fue anunciada después de una reunión extraordinaria del Consejo de Ministros, en la que las autoridades evaluaron las primeras consecuencias del movimiento sísmico y las necesidades de las comunidades afectadas. El ministro de la Presidencia, Juan Carlos Orillac, confirmó la declaratoria de emergencia, mientras que el ministro de Economía y Finanzas, Felipe Champman, aseguró que el país dispone de recursos para responder a la situación. Champman señaló que, de ser necesario, el gobierno podría recurrir a créditos en condiciones favorables para financiar la reconstrucción. También destacó los ofrecimientos de apoyo de organismos internacionales, entre ellos el Banco Interamericano de Desarrollo, BID, CAP, el Fondo Monetario Internacional y el Banco Centroamericano de Integración Económica. También el balance preliminar de las autoridades panameñas registra al menos 27 personas con heridas leves y alrededor de 300 evacuados, principalmente en comunidades cercanas al epicentro. El Sistema Nacional de Protección Civil informó que el terremoto provocó daños en viviendas, establecimientos educativos, hospitales, edificios públicos, iglesias, puentes y carreteras de 9 provincias. En una primera evaluación, las autoridades identificaron afectaciones en 142 viviendas, 4 edificios residenciales, 188 centros escolares, 20 instalaciones sanitarias, 26 edificios gubernamentales, 13 iglesias, 7 hoteles y 9 puentes. Posteriormente, durante la presentación de la declaratoria de emergencia, el gobierno informó que se había inspeccionado 426 viviendas con daños de distinta gravedad. En esos inmuebles residen aproximadamente 2.130 personas.
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0: Seguimos con más información a esta hora. Son ya las 6:14, 6:14. Controle su tiempo, por favor, para no llegar tarde a su lugar de destino, sea de estudio o de trabajo. Los precios de las gasolinas Extra y Eco País, así como del diésel premium, disminuirán 4 centavos por galón a partir de este 12 de octubre. Los nuevos valores anunciados por el presidente Daniel Noboa Sin están vigentes hasta el próximo 11 de noviembre. Con este ajuste, las gasolinas Extra y Eco País pasaron de $3.21 a $3.17 por galón, mientras que el diésel premium bajó de $3.15 a $3.11. La reducción fue anunciada por Noboa el pasado miércoles como parte de las medidas adoptadas por el gobierno nacional frente a las condiciones del mercado internacional de combustibles. A diferencia de la Extra Eco País y el diésel premium, la gasolina Super se comercializa a precios sujetos a las condiciones del mercado internacional. Por esta razón, su valor podría variar durante el nuevo periodo de comercialización, dependiendo de factores como la cotización internacional del petróleo y los costos de los derivados. El precio definitivo de la gasolina Super debe ser informado por Petroecuador. La reducción de 4 centavos anunciada por el gobierno no incluye a este combustible, es decir, a la gasolina Super.
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0: Avanzamos con la información. Son ya las 6:16. 6:16 en todo el territorio continental ecuatoriano. Una hora menos en la región insular, en las Islas Galápagos. Informamos ahora que la Veeduría Ciudadana, que monitorea la selección del titular de la Fiscalía General del Estado, solicitó la anulación del concurso. Lo lleva adelante una comisión ciudadana de selección, pero bajo el paraguas del Consejo de Participación Ciudadana y Control Social, que es la entidad que por mandato constitucional tiene entre sus atribuciones la de liderar la designación de autoridades seleccionadas a través de procesos inclusivos y transparentes. De las 6 etapas del concurso, ya concluyeron 3: convocatoria y postulación, admisibilidad y reconsideración, y calificación de méritos y recalificación. La fase de escrutinio público e impugnación sigue en fase de ejecución y las otras dos, oposición y recalificación y designación de las autoridades, aún están pendientes. Para el concurso hubo 75 aspirantes inscritos cuando esa fase se cerró en marzo pasado. A la etapa de escrutinios público e impugnación llegaron 26, pero quedaron 5 tras 21 descalificaciones. Su salida, sin embargo, no está en firme, pues aún tiene la posibilidad de apelar ante el Pleno del Consejo de Participación Ciudadana, integrado por 7 consejeros. Según Guido Egas, coordinador de la Veeduría Ciudadana, entregaron un informe parcial cuando terminó la etapa de admisibilidad y están habilitados para entregar documentos finales, parciales, de mayoría, de minoría o individuales de aquellos veedores que fueron calificados. Sostuvo que también pueden entregar oficios con observaciones, alertas de lo que ocurre dentro del proceso. Precisó que hacen un control social de los procesos, pero sus informes no son considerados vinculantes. Tras las resoluciones que descalificaron a 21 postulantes, remitieron oficios al Pleno del Consejo de Participación en las que expresaron su malestar con la actuación de la comisión. Ega señaló que esa instancia que lleva adelante el concurso debe siempre notificarlos de las reuniones y avalar lo que ellos actúan.
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0: Avanzamos en el tiempo, son ya las 6:16, 6:16 en todo el Ecuador continental, una hora menos en la región insular en esta fría mañana. Lluviosa mañana de día lunes, retomando actividades en la presente semana, luego del feriado reciente del 9 de octubre por la fecha de independencia de la ciudad de Guayaquil. Salgan abrigaditos de casa para evitar llegar afectados en las vías respiratorias y salgan tempranito para evitar llegar tarde a su lugar de destino. Más información. El Consejo Nacional Electoral distribuyó este domingo 11 de octubre 925 kits técnicos electorales en Manabí, Los Ríos, Guayas y Santa Elena. Como parte de los preparativos para las elecciones seccionales y del Consejo de Participación Ciudadana y Control Social, prevista para el próximo 29 de noviembre. La entrega se realizó con la presencia del presidente del organismo electoral, José Cabrera Zurita, quien supervisó el avance de las actividades logísticas destinadas a garantizar la transmisión de los resultados durante la jornada de votación. Según informó el máximo organismo del sufragio, está prevista la distribución de 2.339 kits técnicos en las 24 provincias del país y en las 3 circunscripciones electorales del exterior. ¿Qué contienen los kits técnicos electorales? Es la pregunta. Los kits técnicos incluyen computadoras portátiles, escáneres, cables de alimentación eléctrica y conexiones USB. Estos equipos permiten digitalizar y transmitir la información contenida en las actas electorales, facilitando el procesamiento de los resultados durante los comicios. El Consejo Electoral señaló que su distribución forma parte de las acciones necesarias para cumplir con los plazos establecidos en el calendario electoral. Los dispositivos también serán sometidos a verificaciones durante los simulacros previos a las elecciones.
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0: Más información a esta hora, marcamos ya las 6:21, 6:21 en todo el Ecuador continental, una hora menos en la región insular en esta mañana lluviosa y fría en el Distrito Metropolitano. Informamos también que la Policía Nacional decomisó 303 kilogramos de marihuana, equivalentes a más de 606.000 dosis, durante un operativo ejecutado en el cantón Montúfar, provincia del Carchi. 3 ciudadanos colombianos fueron detenidos por su presunta participación en el tráfico de drogas a gran escala, informó la institución este fin de semana. El cargamento fue descubierto en el interior de un vehículo interceptado por agentes policiales durante la operación denominada Estrategia Operacional 3D. Según el reporte oficial, La droga incautada alcanzó un peso de 303.007 gramos, cantidad que habría permitido comercializar aproximadamente 606.014 dosis en el mercado nacional. La Policía Nacional informó que el cargamento decomisado tendría un valor estimado de $234.830 en Ecuador. Sin embargo, su precio sería considerablemente mayor en mercados internacionales. Según los cálculos policiales, la misma cantidad de marihuana podría alcanzar los $2.742.713 en Estados Unidos y aproximadamente $1.945.304 en Europa. Durante la intervención, los agentes detuvieron a tres personas de nacionalidad colombiana, quienes estarían presuntamente involucradas en actividades de tráfico de sustancias sujetas a fiscalización. Además de la marihuana, la policía incautó el vehículo utilizado para transportar el cargamento, dos motocicletas y dos teléfonos celulares. Los tres ciudadanos extranjeros quedaron a disposición de las autoridades competentes para continuar con los procedimientos judiciales correspondientes. La policía investiga la presunta participación de los detenidos en actividades de tráfico a gran escala.
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0: Avanzamos con la información, son ya las 6:23, 6:23, en la misma línea. La Policía Nacional detuvo a 14 personas este sábado 10 de octubre de 2026 durante seis operativos contra bandas de extorsión y secuestro. La intervención abarcó las provincias del Guayas, del Oro, Los Ríos, Pichincha y Loja. La Dirección de Investigación Antisecuestros y Extorsión lideró los procedimientos tácticos. Durante los operativos, los agentes rescataron a una mujer de 40 años y a su hija de 6 años en Milagro, Guayas. Cuatro sujetos raptaron a la madre y a su menor hija el pasado 8 de octubre de su domicilio. Los captores exigían $6,000 a la familia, pero los uniformados las liberaron ilesas en la Operación Libertad 1116. En Santa Rosa, El Oro, la policía capturó a cinco sospechosos que exigían $5,000 a un hacendado mediante panfletos amenazantes. Asimismo, en Quinsaloma, Los Ríos, la Operación Libertad 1114 aprehendió a tres personas dedicadas a la captación de depósitos extorsivos.
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0: Seguimos con más información, ya son las 6:24, 6:24. Y las Fuerzas Armadas aprehendieron a Marlin Antonio Méndez Tomalá, alias Orejas, en la parroquia Chongón, al oeste de Guayaquil. Las autoridades señalan al detenido como el presunto líder del grupo delictivo Los Fatales en el cantón Daule. La captura de Méndez Tomalá responde a su estatus de objetivo criminal priorizado para los organismos de inteligencia. El operativo se ejecutó en el sector Bosqueto tras un trabajo coordinado con el Centro Nacional de Inteligencia. La Fuerza de Tarea Conjunta Guayas intervino el inmueble donde el sospechoso intentaba ocultarse de las autoridades. Durante el procedimiento militar, los uniformados decomisaron dos pistolas calibre 9 milímetros, tres revólveres y dos alimentadoras. Asimismo, los agentes hallaron 19 envolturas de heroína, 500 gramos de marihuana y 26 municiones de diversos calibres. Todo el material pasó bajo custodia de los organismos de control para el proceso judicial correspondiente. Alias Orejas registra antecedentes por asesinato, extorsión y tenencia ilegal de armas de fuego. En 2013, la justicia lo condenó a 20 años de prisión por el asesinato de Gloria Piguave, ocurrido en Daule en 2012. Las autoridades identifican a los fatales como una estructura delictiva ligada a los choneros, que opera principalmente en la provincia del Guayas.
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0: Son ya las 6:26, 6:26. Pasamos revista a esta hora la información que tiene que ver con el clima. Y las lluvias del domingo 11 de octubre dejaron calles con acumulación de aguas en distintos puntos de Guayaquil. Videos difundidos en redes sociales mostraron vías del centro, norte y sur cubiertas de agua. En algunos tramos, el nivel llegó a las llantas de los vehículos. Los reportes ciudadanos mencionaron aguaceros en Sauces, Guayacanes, Samanes, Alborada, Kennedy y Urdesa. También hubo principalmente en el barrio del Seguro, las Acacias y sectores del centro. En zonas del Guasmo, en cambio, se reportaron condiciones secas. En una actualización difundida a las 19 horas, Segura EP reportó novedades en Samanes 2, en Claudio Moicay y 6 Callejón, Samanes 1, en Francisco Rizo y Abel Victoriano, y en Ricardo Estrada y Tercera, pasajes, además de la calle Elina Manzano. La lista incluyó también la avenida Narcisa de Jesús en el kilómetro 10.5, la vía Daule en el kilómetro 5.5, Francisco Segura y La Habana, Acuarela del Río en Oscar Paladines Herrera y Martín y Casa Pérez, y Aurelio Carrera Calvo en Agustín Argüelles y José Salcedo.
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0: Son ya las 6 de la mañana con 28 minutos y el mercado mayorista de Quito se prepara para enfrentar los efectos del fenómeno del Niño, con medidas que buscan reducir los daños por lluvias, inundaciones y posibles deslizamientos, además de mantener el ingreso de alimentos a la capital de la República. Sin embargo, las primeras dificultades ya se sienten en el abastecimiento. Las lluvias adelantadas en la costa han afectado la cosecha de arroz y la producción de azúcar, con incrementos de precios durante las últimas semanas. La Secretaría Nacional de Gestión de Riesgos declaró la alerta roja tras una resolución del Comité Nacional para el Estudio Regional del Fenómeno de El Niño el 28 de agosto del 2026. Para octubre se prevé lluvias más fuertes en la costa y entre noviembre y diciembre una mayor intensificación, según la información incorporada en la presentación del mercado. El plan de contingencia del mercado mayorista de Quito contempla intervenciones en la infraestructura, limpieza del sistema de drenaje, vigilancia de quebradas, captación del personal y coordinación para atender emergencias. 6:29. Vamos a la pausa comercial y regresamos.
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8: Son ya las 6:34 en todo el territorio continental ecuatoriano, una hora menos en la región insular en esta fría mañana con baja temperatura en el distrito metropolitano. En varios sectores se registra una llovizna. Y ahora mismo tenemos un cielo cubierto en el distrito metropolitano, todavía con capa de neblina en varios sectores de la ciudad capital. Consecuentemente, hay que conducir, sobre todo a aquellas personas que ya están circulando por diferentes vías y avenidas, con mucha precaución. A esta hora de la mañana, recibimos ya en esta mesa de trabajo a Guillermo Arroba, candidato al Consejo de Participación Ciudadana y Control Social. A quien le agradecemos por atender esta invitación. Gracias, Guillermo. Lo hemos invitado para hablar sobre su propuesta en el caso de llegar al Consejo de Participación Ciudadana y Control Social. Pero primero empiezo preguntándole quién es Guillermo Arroba. Bienvenido, buenos días.
9: Sí, muy buenos días a la audiencia de Radio América. Efectivamente, mi nombre es Guillermo Arroba. Yo soy abogado, sociólogo y tengo una maestría en Derecho Administrativo. Uh-huh. Ajá. Bueno, yo nací en la ciudad de Ambato, pero me he radicado en la ciudad de Quito ya alrededor de 20 años.
8: Ahora, Guillermo, este organismo denominado Quinto Poder del Estado también Ha recibido constantemente fuertes críticas por ser un organismo que responde aparentemente decisiones del poder político de turno. ¿Por qué querer llegar a un organismo tan cuestionado?
9: Ya va a cumplir 18 años la creación del Consejo de Participación Ciudadana y Control Social. Es producto de la Constitución del 2008, no la de Montecristi. El espíritu, digamos, del constituyente ahí fue una idea de devolver el poder a los ciudadanos. Y crearon esto que se denomina la quinta función del Estado, que es la función de transparencia y control social, donde el Consejo, digamos, es un eje articulador con la Defensoría del Pueblo, con las superintendencias y con la Contraloría General del Estado. La verdad es que no ha funcionado adecuadamente esta institucionalidad que se ha propuesto para el Estado ecuatoriano.
8: Al menos como organismo ciudadano no ha funcionado.
9: Y entre otras cosas está por, digamos, estos cambios que se han dado tanto en cómo acceden los denominados consejeros a esta instancia. Usted recordará que primero eran unos concursos de mérito y oposición y luego se pasó a la elección popular, pero estos mecanismos de acceso a este organismo no han dado los resultados que esperamos todos como ciudadanos, y justamente ahí es mi planteamiento y mi postulación a este Consejo de Participación.
8: Hay una particularidad en los candidatos que no tienen que estar vinculados a organizaciones políticas. Sin embargo, de aquello, los elegidos terminan respondiendo a intereses políticos. ¿Por qué cree que pasa esto?
9: A mí me parece que es justamente por esta debilidad institucional, ¿no? A diferencia de cuerpos colegiados como la Asamblea Nacional, donde efectivamente están las fuerzas políticas, eventualmente hay equilibrios de poder. En el Consejo de Participación Ciudadana hay una debilidad y hay que reconocer de las personas que llegan a esa instancia, justamente porque su origen ciudadano en realidad les da una debilidad en la toma de decisiones. Y por otro lado, en los últimos tiempos se ha visto que están también sujetos tanto al control político y las posibilidades de salir de ese puesto rápidamente. Incluso el TCE ha sacado, digamos así, a varios consejeros, ¿no? Y incluso la Corte Constitucional, usted recordará, terminó sacando a casi todos los consejeros, ¿no? Y eso generó una inestabilidad
8: dentro del Consejo. Pero ¿cómo blindar esa estabilidad que usted dice es el punto de Aquiles, el talón de Aquiles?
9: Justamente para eso se requiere una reforma normativa, tanto en la ley del Consejo de Participación Ciudadana, como en la Ley de Participación Ciudadana, en que de alguna manera se blinden tanto, digamos, las decisiones que toma este organismo, sobre todo en la selección de autoridades, pero también en la estabilidad en el cargo. Pero eso evidentemente no depende solo de esta función del Estado, sino depende de las fuerzas políticas.
8: Ahora, Guillermo, la apetencia de los organismos políticos u organizaciones políticas y políticos está en la designación de titulares de órganos de control. Se ha hablado mucho, primero, de eliminar el denominado quinto poder del Estado, y segundo, de restarle competencias facultades, más bien, de designación muy en particular, para evitar esto que estamos hablando. Ajá. Y que ha entrado en debate permanentemente. ¿Cuál de las dos sería la solución? ¿La eliminación o el restar facultades de designación a titulares de órganos de control?
9: En realidad ya se ha intentado estas soluciones. Y el pueblo ecuatoriano ha indicado en las urnas que no está de acuerdo con la eliminación de este Consejo de Participación Ciudadana y Control Social, y se perdieron varias oportunidades. Y por otro lado, en esta ocasión el presidente de la República planteó esa propuesta de eliminar las funciones relacionadas con todo lo que tiene que ver con la designación de autoridades, pero al final del día no se envió esa propuesta al CNE para que se consulte al pueblo ecuatoriano. Lo cierto es que este Consejo de Participación que se instalará, digamos, en mayo, prácticamente tiene esas funciones, y ahí es mi propuesta, ¿no? Que yo la he denominado reinstitucionalizar el Consejo de Participación Ciudadana.
8: ¿Cómo sería esto?
9: Que es justamente una reforma normativa integral en lo relacionado tanto a los concursos de méritos de oposición como también a otros aspectos que desconoce la ciudadanía, como son los mecanismos de participación ciudadana, las veedurías, los comités de usuarios y otros mecanismos como los observatorios que ha creado la Ley de Participación Ciudadana.
8: Pero, Guillermo, las veedurías ciudadanas como que vienen a hacer un saludo a la bandera, como que no funcionan.

0: y no simplemente sean meras formalidades, ¿no? Para cumplir requisitos.
1: El principal problema, entonces, Guillermo, pasa por el reglamento de las veedurías.
0: Entre otros aspectos. Claro. Porque también hay que capacitar a los veedores para que justamente sus informes sean de calidad. Es decir, incorporar elementos técnicos también a esas ciudadanías de asesoría, que pueden ser la academia, las universidades, los institutos, según la veeduría de que se trate, porque en este momento estamos hablando de las veedurías obligatorias que son para los concursos, pero uno puede plantearse veedurías, por ejemplo, para vigilar un contrato, ¿no?
1: Ajá, sí, sí.
0: Y en esas instancias se requieren elementos técnicos que den un soporte para que estas veedurías y sus conclusiones sean efectivas y efectivizadas.
1: Ahora, Guillermo, ¿pero cómo evitamos que las personas que desean o postulen para participar de estas veedurías ciudadanas se camuflen en el ciudadano siendo políticos o obedeciendo objetivos políticos?
0: Lamentablemente eso no se puede realizar porque seríamos muy restrictivos, ¿no? Tratar de buscar los intereses que tienen ciertas personas para hacer una veeduría. En realidad, si la veeduría se traza objetivos claros y está adecuadamente asesorada y capacitada por el Consejo de Participación Ciudadana, yo creo que de alguna manera se puede limitar esos temas políticos o particulares que pueden tener las personas. Pero en esencia, la idea de una veeduría es justamente observar que una obra pública, que un concurso de méritos, se lleve conforme a la normativa.
1: Los juicios políticos vía Asamblea Nacional se han convertido en una herramienta de presión para quienes integran el Consejo de Participación Ciudadana. ¿Usted cómo va a evitar que el juicio político traicione sus ideales o tuerza su voluntad?
0: Primero, y yo, como le indicaba, soy abogado, es decir, en mi ADN está cumplir las normas, ¿no? Cumplir y hacer cumplir la Constitución y la ley. Y ese es un deber de los funcionarios públicos. Yo creo que una de las maneras de blindarse de los juicios políticos es cumplir con la normativa, es cumplir con los planes de trabajo que uno que le ha propuesto a la ciudadanía a través del CNE, a través de una carta de motivación que a mi criterio debería ser un plan que presente en los ciudadanos que quieran postularse a esta instancia, y por otro lado cumplir las normas. Ahora, la propia Asamblea, y por eso es un juicio político, ya no mira pruebas, ¿no? Pese a que hay todo un procedimiento para decirles a los ciudadanos, al pueblo, que sí hay normas claras, pero en realidad ya es una decisión política.
1: Los juicios políticos son esos y mandan los votos, más allá de la razón jurídica, como usted dice. ¿Qué hacer allí?
0: En esa medida, si estamos institucionalmente, no como, digamos, yo candidato y probablemente consejero, sino socialmente estamos atados a este tema, ¿no? Y estamos a los vaivenes de la Asamblea Nacional, y es lo que regreso al inicio, es lo que yo le decía. Al final, el poder político, y hay que reconocerlo, tiene una influencia enorme sobre el Consejo de Participación Ciudadana, justamente a través de estos mecanismos. Yo propondría, por ejemplo, de que no sea por la mayoría simple, sino sea una mayoría calificada la que termine por un juicio político destituyendo a los consejeros. Esa sería una alternativa.
1: Pero eso le corresponde ya a la Asamblea Nacional, no está en manos de los consejeros.
0: No está en manos de los consejeros, pero como consejo uno podría presentar, ya sea directamente o a través de un bloque legislativo, estas propuestas y otras de reforma, como por ejemplo para los propios concursos. Hoy el problema de los concursos no es que están mal hechos, sino que no se hace. Entonces ahí uno tiene un defensor del pueblo, por ejemplo, que ya va 5 años sin haber ganado un concurso. Están retrasados los de fiscal, porque ahora, digamos, el negocio de las autoridades, qué pena decirlo así, es que no se den los concursos y seguir prorrogados en funciones. Entonces se necesita también elementos legislativos para que los concursos se lleven. Por ejemplo, ver alternativas para que no se pongan acciones de protección a todos los concursos y eso sea un freno de 1 o 2 años.
1: Pero la

0: Las facultades o el trabajo no solamente está designación de autoridades de órganos de control, sino también otras como lucha contra la corrupción. ¿Qué plantea ahí?
1: Lucha de la corrupción, si uno ve el informe de rendición de cuentas del propio Consejo de Participación del 2025, vemos que poco se ha hecho. Se presentaron más de 100 denuncias y el propio Consejo de Participación calificó solo 30, y de esas 30 no les han dado el trámite adecuado. Entonces ahí vemos también una debilidad institucional en este elemento de lucha contra la corrupción, porque ni siquiera las denuncias ciudadanas se tramitan y se gestionan adecuadamente.
0: ¿Y cómo fortalecer esa lucha?
1: Esa lucha se fortalece, una, con capacitación y formación ciudadana para constituir mecanismos primero. Ahí, como hemos conversado, hay las vedurías, hay estos comités de usuarios que en el 2025 se crearon no más de 10, y eso dice el propio informe del Consejo. Entonces, ahí vemos de que no se está capacitando y formando a la ciudadanía e informándoles sobre estos mecanismos y dándoles herramientas para que sus denuncias, sus reclamos tengan una vía real de solución.
0: Guillermo, ¿en qué puesto de la papeleta de varones lo encuentran?
1: A mí me encuentran en el número 25 de la papeleta, que es muy amplia, ¿no? Uh-huh. Somos 38 en la papeleta de hombres y me parece 26 en la de mujeres.
0: Ok, gracias por estar aquí, muy amable.
1: Le agradezco.
0: Guillermo Arroba, candidato al Consejo de Participación Ciudadana y Control Social.

0: tampoco.
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2: Son ya las 6:50 en todo el Ecuador continental, una hora menos en la región insular en esta jornada fría correspondiente a lunes, iniciando actividades en la presente semana. Estamos en fecha 12 de octubre de 2026. A esta hora de la mañana recibimos ya en esta mesa de trabajo al ingeniero Santiago Marcillo, candidato a la alcaldía del municipio del Cantón Rumiñahui, a quien le agradecemos por atender esta invitación. Ingeniero, gracias por estar en esta mesa de trabajo. Lo hemos invitado para hablar sobre su propuesta en el caso de llegar a la alcaldía del Cantón Rumiñahui, donde por cierto tenemos amplia audiencia y permanentemente también nos llaman desde el Cantón Rumiñahui a reportar muchos problemas que pasan por seguridad, pasan por vialidad, pasan por espacio público, por muchas cosas que al parecer esta administración del ingeniero Isa no ha logrado solventar ya a poco de que termine esta administración. Quiero empezar preguntando al ingeniero, muchos ciudadanos reclaman experiencia para que puedan responder en el manejo de la denominada cosa pública. ¿Cuál es su experiencia? Bienvenido, buenos días.
3: Guillermo, muy buenos días. Jorge, gracias por la oportunidad de dirigirme a los oyentes en vivo. Sí, tengo mucha experiencia en el sector público, ya 6 años, con una experiencia previa en el sector privado, liderando equipos grandes y con presupuestos bastante altos, la verdad, en multinacionales, líderes en el mundo, en el sector farmacéutico, de alimentos, también he sido profesor universitario, pero sobre todo en el sector público, gerencié la empresa pública de aseo de Rumiñahui por 3 años, estuve también apoyando en Riobamba, al alcalde de Riobamba, durante 6 meses con varias áreas. Y en la Contraloría General del Estado por un poco más de 2 años trabajé hasta el pasado febrero como director de auditoría interna, cargo al que renuncié para dedicarme a fondo a la campaña para la alcaldía de mi cantón.
2: Ingeniero, usted cita un paso por el municipio en la empresa de aseo. Allí tuvo, si no estoy equivocado, una denuncia de acoso laboral. ¿Qué pasó allí?
3: Acoso laboral, que para qué poder levantar algo que ya la justicia lo juzgó. Acoso laboral que fue una calumnia y que existe una orden de archivo de la causa por falta de pruebas, porque nunca existió nada. Simplemente desvinculamos a una colaboradora

0: sí estamos muy conscientes de que entre todas las propuestas que empacamos con nuestro eslogan de Rumiñahui merece más, está evidentemente la vialidad y la movilidad. Uh-huh. En el sector que conecta Rumiñahui con Quito, que básicamente empieza en la salida de la autopista, San Rafael, Capelo, todo el rondel del San Luis, hemos creado una serie de soluciones viales que incluyen 6 nuevos vías, un paso deprimido, una inversión de aproximadamente 8.7 millones de dólares para poder conectar varios cuellos de botella. Por ejemplo, cuando se llega de Quito hacia el San Luis, hay un paso deprimido que va por debajo del redondel del San Luis, que es tan caótico uh-huh. siempre. Entonces, eso conecta directo al bulevar. Luego existe un puente que conecta al San Luis con el barrio de San Rafael, con el parque Eduardo Kickman. Ahí estamos planteando que ese puente sea de un solo sentido y vamos a hacer otra conexión como unos 300 metros antes, si vamos de sur a norte, con una inversión de aproximadamente 690 mil dólares para resolver ese problema. Estamos conectando la General Enríquez con la Mariana de Jesús, que igual es otro tema bastante complicado en nuestro cantón. Esa obra tiene aproximadamente un costo de 3.7 millones de dólares y es parte de un plan vial ya aprobado, pero lamentablemente sin ejecución. Y esta misma obra va a servir a más o menos 3.500 familias que viven en las numerosas urbanizaciones de las Terracota. Entonces tenemos soluciones integrales, inclusive para unir también la General Rumiñahui con el Boulevard San Luis y también para servir a esta nueva fase del Centro Comercial San Luis que está en construcción.
1: Esta fase que está en construcción y que se inaugura el 13 de noviembre, si no estoy equivocado, va a significar una mayor carga vehicular. ¿Está contemplado en este diseño que usted plantea?
0: Sí, tenemos una solución. El actual municipio también tiene unos estudios que entiendo están en ejecución, pero nosotros con nuestro equipo técnico, con el cual venimos trabajando ya más de 15 meses, compuesto por varios profesionales, entre ingenieros, arquitectos, abogados, ambientalistas, sociólogos, en fin, hemos llegado a determinar una solución que permite justamente resolver esta segunda fase del San Luis y conecta también con la General Rumiñahui a la altura del Megakibi. Entonces hay soluciones para eso. Como digo, muchas de esas ya planificadas, algunas costeadas, una en el plan vial, pero sin ejecución por parte de esta administración.
1: Es decir, usted continuará algunos planes viales de esta administración.
0: Claro que sí, hay estudios que han sido pagados con impuestos de nuestros ciudadanos.
1: Eso no se puede desperdiciar. Algunos diseños están cuestionados y que no servirían como solución integral.
0: Bueno, hay uno en particular, que es el del mercado. Jamás nosotros nos opondríamos.
1: Ya vamos al mercado, pero en el tema vial, ¿todas las propuestas de esta administración se continuarán o hay alguna en particular que será objeto de revisión?
0: Claro que sí, los estudios, una vez que en el sector público existe un acta de entrega de excepción, ajá, por ley tienen que ser revisados, al menos en sus costos, sino en su diseño al año, y nosotros revisaremos, pero no vamos a desperdiciar lo hecho. Si es que algo está bien hecho, hay que activarlo y no seguir con ese viejo paradigma de fundarlo todo de nuevo. Yo no comparto eso.
1: Ahora sí voy al espacio público, que está atado con lo que usted dice, la construcción del mercado en el centro de Sangolquí. En definitiva, hay un diseño de esta administración, esa usted no la va a continuar.
0: ¿Del mercado?
1: Del mercado.
0: Ese mercado aún no ha iniciado la construcción, pero ese mercado no parte de respuestas a preguntas claves.
1: ¿Cómo cuáles?
0: ¿Cuántos feriantes informales hay? ¿Cuántos feriantes formales exactamente existen en un censo de Rumiñahui? ¿Cuántos giros de negocio hay? ¿Cuántos parqueaderos se necesitan? ¿Cuál va a ser el flujo de tráfico para poder ingresar a ese mercado? ¿Cómo debe diseñarse una solución que conjugue las comodidades de un centro comercial con esa venta tradicional y ese patio de comidas, de comida típica que nos caracteriza a los rumiñahuenses? Eso no existe. Lo que están haciendo es proponer una solución que criticaron

0: 25, pero existe el dinero. Y nosotros hemos tenido la prolijidad de sumar todos los valores de las obras y servicios que planteamos en una gestión de 4 años y está alineado el presupuesto que tenemos. Eso está considerado y es posible.
1: Ingeniero, permítame hacer una ligera pausa. Tengo que cumplir con una cadena nacional y regresamos a tratar otros temas que son de interés del Cantón Rumiñahui, entre ellos el comercio informal que usted ya dijo. 7:00 a.m, cumplimos con una cadena nacional.
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0: Recibieron con gran beneplácito y optimismo, tampoco puede dar cabida a tantos comerciantes. Uh-huh. Hay que entender la problemática, se trata de dar las oportunidades de trabajo, pero vamos a priorizar a aquellos que con el pago de sus impuestos, porque viven en Rumiñahui, ayudan a resolver las consecuencias de un mercado informal, que son la inseguridad, el desaseo, el desorden, el trabajo infantil, la delincuencia, en fin.
1: ¿Priorizamos a los comerciantes de Rumiñahui y con el resto aplicamos controles estrictos o qué otra cosa?
0: Aplicaremos controles estrictos, pero sobre todo también tenemos una propuesta de progresivamente descentralizar nuestros mercados hacia las parroquias. Por ejemplo, Fajardo y San Pedro son zonas populosas. Puede haber otro mercado en Condochoa, por ejemplo, donde ya funciona una feria abierta, para también reducir el costo de compra de los rumiñahuenses. Esa será la segunda fase. Pero sobre todo, como menciono, vamos a formalizar. Y antes que hablar de un problema de la informalidad, yo creo que lo que cabe es pensar en el futuro del centro histórico de Rumiñahui. Uh-huh. Una joya que no ha sido activada, que no ha sido recuperada y que nosotros planteamos hacerlo a 12 años. Planteamos tener un centro histórico totalmente renovado para cuando nuestro cantón Rumiñahui cumpla 100 años de fundación, y eso va a suceder en 2038.
1: ¿Qué significa renovar el centro histórico a 12 años?
0: Bueno, tenemos un plan progresivo que empieza con el mercado del turismo del que hablamos, pero imagínate, para el que llega a Rumiñahui, entra a Sangolquí y camina primerito al Parque del Turismo. Uh-huh. Un Parque del Turismo que ahora tiene paradas de buses peligrosas, con donde nadie puede caminar con tranquilidad.
1: Ese parque no es parque, en definitiva.
0: Ese parque no es parque. Una remodelación de ese parque integralmente con una solución del barrio turismo, subir por una calle Venezuela, que es el eje de que une que los conecta diferentes sitios, sí, sí, de expendio de alimentos y comida preparada, y entrar al parque turismo, como te decía, con un patio de comidas, degustar un delicioso hornado, escuchar música, seguir avanzando por esa calle Venezuela y llegar a esta hermosura que es la César Chiriboga, que como siempre digo, puede ser como la Plaza Mayor de Madrid, pero en pequeño. El concepto es el mismo, la arquitectura
1: o la Plaza
0: es
1: San
0: la
1: Francisco
0: misma,
1: de Quito.
0: O la San Francisco de Quito, es otro ejemplo. Entonces,
1: pero allí también están comerciantes, en la Plaza César Chiriboga.
0: También están comerciantes, pero hay que tener en cuenta que la plaza tenía 3 días de feria. La ordenanza habla claramente de 3 días de feria, no como ahora que todos los días son feria, todos los días hay una invasión de las calles. Eso hay que ordenarlo siempre socializando. Nuestro plan nunca se trata de imponer nada a los señores comerciantes. Vamos siempre a hablar de las mejores opciones, pero siempre pensando en el beneficio de la mayoría.
1: Ingeniero, ¿cómo llegar a acuerdos con la comunidad a propósito que usted menciona mercados descentralizados, es decir, construir mercados en algunas parroquias? Ya cita ejemplos Fajardo y San Pedro, pero en Fajardo hubo una intención de un mercado donde ahora está el parque recreacional que está siendo remodelado y la gente se opuso ahí porque lo vincula con la insalubridad. ¿Cómo llegar a acuerdos?
0: Por eso la primera etapa es el mercado turismo, porque cuando se quiso hacer en Fajardo, lo que tú dices es realidad. La gente dijo, vamos a recibir a futuro el mismo caos que tiene el centro de Sangolquí. Uh-huh. Pero si nosotros ordenamos el mercado, el turismo, con todo el contexto del centro histórico, ellos saben que necesitan. Lo que no quieren es el caos. Mercado sí quieren, pero un mercado ordenado. Y estoy seguro que lo vamos a lograr en Sangolquí y por ende vamos a poder replicar ese modelo a mercados más pequeños, que van a ser inclusive más fáciles de manejar, tanto comercial como socialmente.
1: Pero los mercados de las parroquias, en este caso como de Fajardo o San Pedro, van a tener sin duda menos afluencia de gente y los comerciantes por eso prefieren ir al centro de Sangolquí. ¿Cómo concentrar el interés de los compradores o usuarios en un mercado descentralizado?
0: Dándoles diversidad de opciones de compra, pero sobre todo entendiendo que, por ejemplo, Fajardo todavía es un área rural que tiene producción agrícola. Uh-huh. Que para la parroquia es más que suficiente. Cotocchoa igual. Sí, sí. En Cotocchoa todavía encontramos un poco del histórico maíz chillo. Entonces, al ser zonas productoras pequeñas, al momento tienen unas ferias incipientes, sí, pero que son de los días domingos. Entonces, darles a esos productores la facilidad de tener un mercado que se distinga por qué, qué

0: sea prácticamente un oferente de productos de la mata a la olla, porque eso sucedería. Y tenemos varias verduras, varias legumbres que se cultivan allá, entonces ellos seguramente van a mejorar su rentabilidad y seguramente vamos a cautivar a compradores que les guste eso, que les guste lo netamente orgánico.
1: En el tema de seguridad, que es un tema que preocupa a nivel nacional a los ecuatorianos y en Sangolquí a los rumiñahuenses, ¿cómo solucionar este problema? Porque cada vez se denuncian más robos en distintas parroquias, incluso hasta extorsiones a los comerciantes. ¿Cómo solucionamos esto?
0: Bueno, ahí tenemos muy clara la lectura. Donde la alcaldía no llega, o donde la alcaldía se hace ausente, la delincuencia avanza. Y donde la alcaldía está presente, la delincuencia se detiene. Hay una ausencia total de la alcaldía en nuestras parroquias, y me refiero a paradas de buses peligrosas, a parques abandonados, sin poda, sin iluminación, sin aseo. Me refiero a entradas y salidas de colegios sin ningún tipo, ni siquiera de ronda de agentes de control municipal. No estoy hablando de grandes operativos policiales, porque eso netamente le reporta al gobierno nacional. Los alcaldes no tienen en el Ecuador autoridad sobre la Policía Nacional, pero sí la capacidad de gestionar para un bien común. Nosotros lo que planteamos es claramente y con firmeza recuperar los espacios públicos para nuestra gente. En los 100 primeros días queremos iluminar muchos parques. Vamos a instalar 1,000 cámaras nuevas conectadas a una sala ECU que sea administrada no solamente por la Policía Nacional, sino con agentes preparados del municipio, y planteamos sobre todo el apoyar a las brigadas ciudadanas de seguridad que en Rumiñahui existen, pero que operan artesanalmente. Entonces, con prevención, con tecnología, con una gestión efectiva con el gobierno central, podemos lograr recuperar ese espacio público que sí es obligación de los alcaldes.
1: Ahora, ¿podría darse que usted llegue a la alcaldía y el gobierno nacional es de una tendencia política? Lo que se ha visto, al menos en Quito, es que el alcalde y el gobierno no se sientan a conversar por diferencias ideológicas. ¿Podría darse este problema?
0: Bueno, esa diferencia para mí ideológicamente en la práctica se diluye, porque al momento que haces una obra, la ciudadanía no dice esto me dio el gobierno de izquierda ni de derecha. Ajá. Y nosotros estamos posicionados en una línea de centro, no nos vamos ni a la izquierda ni a la derecha, no tengo ningún conflicto con el gobierno actual. Todo lo contrario, los alcaldes debemos ser aliados de alguna manera con los gobiernos de turno, porque si no, ¿cómo llega la obra al cantón? Así que por ese lado la tenemos muy claro y no ningún tipo de conflicto con eso.
1: ¿Y qué tipo de relación tiene el ingeniero Santiago Marcillo con el gobierno actual, llámese presidente o funcionarios de este gobierno?
0: Bueno, de mucho respeto, de mucha conciencia en cuanto a que hay obras trascendentes en mi cantón Rumiñahui que dependen de la gestión con el gobierno central. Tenemos, por ejemplo, pendiente desde hace ya 14 años la ampliación de los 4.5 kilómetros que tiene la E35 entre el límite del cantón, que es en la zona del Cortijo, hasta el Colibrí. Eso es una obra que es competencia netamente del Ministerio de Transporte y Obras Públicas, pero que podemos hacer convenios para poder ejecutarla, porque es una necesidad no solo de la zona, sino del país. Estamos hablando de la E35. Tenemos también muchos temas de seguridad en los que podemos trabajar juntos, pero yo confío que haciendo una gestión y con el apoyo ciudadano vamos a entendernos, porque no soy un elemento muy cercano, pero tampoco yo soy contrario a las políticas de obra que hace el gobierno.
1: Finalmente, por cuestiones de tiempo, el tema turístico. Rumiñahui es muy conocido en materia turística y también gastronómica. ¿Cómo hacer para que tengan más visitantes? Porque de hecho tienen visitantes.
0: Bueno, el turismo es la consecuencia de la vialidad, de la seguridad, de la movilidad, de la educación. Nosotros tenemos la geografía, tenemos el clima, tenemos la cultura, tenemos la gastronomía, tenemos el Independiente del Valle, en fin. Nuestra obra de inversión, que en 4 años está planificada para aproximadamente 129 millones de dólares, va a crear esas condiciones y vamos a fomentar poderosamente el turismo de centro histórico, el turismo de aventura y también un turismo deportivo, que es algo que el cantón tiene un sitio de privilegio. Hay muchos campeonatos nacionales que se hacen en Rumiaui, pero lamentablemente no tenemos al momento ni la capacidad hotelera ni los complejos deportivos para recibirlos con dignidad a los deportistas. Vamos nosotros a impulsar esos tres tipos de turismo, pero hay una obra previa que se tiene que hacer y que la vamos a iniciar desde el día uno.
1: ¿Qué concepto tiene usted o qué criterio maneja respecto de las últimas reformas que se hicieron al COTAD y que exige a los municipios hacer más inversión?
0: Yo estoy totalmente de acuerdo, porque los impuestos en el sector público, especialmente en UNGAD, deben ser destinados para obra. Este ajuste que hicieron en el COTAD limita el gasto corriente y, por ejemplo, te prohíbe el gastar tanto dinero en espectáculos públicos con artistas internacionales. A nosotros nos va a distinguir la obra, no los espectáculos, nos va a distinguir la calidad de los servicios. No queremos ganar la voluntad ni el cariño de los votantes en base a shows artísticos que en los que se gastan cerca de $250,000. Rumiñahui ha gastado en los 4 años de esta administración como $1,000,000. $1,000,000 casi es un coliseo que se está haciendo en una parroquia. Uh-huh. Es un gasto innecesario y yo más bien estoy feliz porque en la Contraloría aprendí a cuidar cada dólar del sector público y sé que cada dólar tiene un mejor destino y ese destino se llama inversión pública.
1: ¿Esto significará también recortar el tamaño del municipio?
0: Eventualmente sí, pero no buscamos nosotros culpables de los problemas del cantón. Buscamos servidores responsables que serán medidos así por resultados, como es mi formación del sector privado.
1: Entiendo que se están armando cuestiones para dar nombramientos de última hora a servidores en el cantón. ¿Usted sabe algo?
0: Sí, recibimos noticias de 65 últimos concursos que se están dando nombramientos. Si es que son nombramientos de mérito.

0: Sí, estamos en total desacuerdo. Muchas gracias, buenos días.
1: El ingeniero Santiago Marcillo, candidato a la alcaldía del municipio del Cantón Rumiñahui, 721.
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1: A las 7 de la mañana con 21, 7 horas 21 minutos en todo el Ecuador continental, una hora menos en la región insular, en esta jornada todavía fría de día lunes, iniciando actividades en la presente semana. El cielo está cubierto todavía, neblina en el flanco sur, sur oriente, sur occidente. Mucha precaución a los conductores, por favor, que a esta hora transitan por diferentes vías y avenidas en la carita de Dios, sobre todo en la avenida Simón Bolívar y Ruta Viva. Son rutas donde mayormente se registran siniestros de tránsito. A esta hora recibimos ya en esta mesa de trabajo a nuestro invitado. Se trata de Marcelo Espinel, vocero de la Comisión Cívica del proceso que vigila el concurso para fiscal general del Estado. Gracias, Marcelo, por estar en esta mesa de trabajo. Te hemos invitado para hablar sobre este proceso que cada vez se abren más frentes en cuestionamientos, y ahora con el tema que tiene que ver con la descalificación de los cuatro mejores puntuados, dejando al fiscal subrogante que participa en este proceso también como el mejor puntuado. Salen del proceso Daniela Camacho, Inés Maritza Romero, Salomón Montesé y Walter Macías, que son los cuatro mejores puntuados. ¿Cómo lees tú esta decisión? Bienvenido, buenos días.
3: Hola, Jorge, muy buenos días. Un cordial y atento saludo a toda la audiencia de Radio América. Bueno, esto creo que es la crónica de una muerte anunciada. En las ocasiones que has tenido la gentileza de invitarme, nosotros hemos reiterado que de manera sistemática en este concurso se ha tratado de favorecer al actual fiscal encargado, Carlos Alarcón.
1: ¿Esto lo evidencia?
3: Lo hemos dicho desde el inicio del concurso. Por eso te comentaba que en las anteriores ocasiones que hemos venido acá también, ajá, te he comentado casos como, por ejemplo, que su carpeta tiene más puntos de los que realmente debería tener. Vimos como, por ejemplo, en el caso de las impugnaciones que se presentaron en su contra, cuatro de ellas no fueron admitidas a trámite y solo una fue admitida a trámite. Y qué curioso que el impugnante precisamente no se presentó. Mientras que nosotros, del análisis paralelo que hemos hecho, hemos dicho de manera muy clara: su carpeta debería tener 40 puntos sobre 50, no 46.5, y todas las impugnaciones que se presentaron en su contra tenían que haber sido admitidas a trámite. Esto no fue así. Entonces veamos cómo existen dos mecanismos para favorecer en este caso al actual fiscal encargado.

0: Hay voces de que se tiene que cancelar el concurso de fiscal, de concurso para fiscal. ¿Tú qué crees?
1: A ver, yo creo que de la manera más pedagógica hay que comentarle esto a la ciudadanía. El día viernes pasado, en teoría, se comunicó oficialmente a los postulantes que sus impugnaciones habían sido aceptadas. En ese momento, los postulantes tienen 3 días para presentar una apelación. Habrá que ver si es que, por ejemplo, Daniela Camacho, Inés Romero, Walter Samno Macías presentan esta apelación que tiene que ser resuelta por el Pleno del Consejo de Participación Ciudadana y Control Social. Si es que el Pleno acepta la apelación, ellos vuelven al concurso. Pero si es que no acepta la apelación, el único camino que les quedaría es irse a través de una acción de protección hacia el ámbito judicial para que un juez pueda resolver al respecto.
0: Pero esta acción de protección tendrían que interponer quienes quedan fuera del
1: Por
0: concurso.
1: supuesto, porque es a quienes se les está vulnerando sus derechos. No lo puede hacer un ciudadano externo, no lo puede hacer un asambleísta. Tiene que hacer a quien se le están vulnerando los derechos, que en este caso son los postulantes, pero tiene que agotarse, en este caso, el recurso que es el de la apelación. El otro camino para poder anular el concurso, como tú bien comentas, Jorge, y que yo lo veo muy difícil, es que el mismo Pleno del Consejo de Participación Ciudadana y Control Social considere que se han irrespetado de manera grave las disposiciones del reglamento de selección de fiscal y que es necesario volver a hacer.
0: ¿Por qué lo consideras imposible en definitiva?
1: Porque Andrés Fantoni, creo que de una manera desvergonzada, se atrevió a decir en medios de comunicación que este es el concurso más transparente, que este es el concurso que mejor ha realizado el Consejo de Participación Ciudadana y Control Social. Y también por cómo se han llevado a cabo las votaciones para aprobar cada uno de los informes de las fases del concurso. Vemos que claramente existe una mayoría que ya está bien organizada dentro del Consejo y que seguramente seguirá avanzando con cada una de las fases y subfases pendientes.
0: Entonces, ¿tú sí consideras que estas impugnaciones no se darán paso en el Consejo de Participación con la mayoría de Fantoni?
1: Es muy probable, y ahí sí yo creo que tenemos que preguntarle a la audiencia, y esto lo digo a título personal, ¿no? Como vocero de la Comisión Cívica, si es que alguno de los postulantes presenta una acción de protección en el estado actual de la justicia y su muy poca independencia, probablemente la resolución de la justicia tampoco les dé la razón.
0: Lo que tú estás diciendo también entonces es que la justicia está pegada al poder político.
1: Hemos visto las resoluciones judiciales de los últimos meses y años. Y no solo hemos visto esas resoluciones, existen también evaluaciones internacionales que han puesto en duda la independencia de la justicia. Una de ellas fue World Justice Project y también la organización Civicus, que identificaron que en Ecuador cada vez es menor la independencia judicial, tanto del poder político, así como también del poder criminal.
0: Pero el gobierno obviamente sale a decir que no tiene nada que ver con las decisiones de la justicia. ¿Cómo comprobarlo? Porque al final terminan siendo conjeturas, entre comillas.
1: Te pongo un caso. Si es que a nosotros nos preocupa tanto el accionar del Consejo de Participación Ciudadana y Control Social, ¿cuál es la institución que debe controlar su trabajo? La Asamblea Nacional. Porque la Asamblea Nacional puede fiscalizar el trabajo del Consejo de Participación Ciudadana y Control Social.
0: A través de los juicios
1: Por
0: políticos.
1: supuesto. ¿Has visto una solicitud de juicio político?
0: Ahora está el de David Rosero, si no estoy equivocado.
1: Exactamente, pero ¿para qué? Para deshacerse de él. Pero nunca es al respecto de este proceso de designación. Entonces veamos cómo los controles políticos y los controles judiciales, que son los que nos deberían ayudar a tratar de corregir esto, son prácticamente nulos.
0: O sea, la Asamblea también está coaccionando para que esa mayoría haga su trabajo, entre comillas, y designe un fiscal a la medida.
1: Recuerda lo que pasó hace varios meses atrás, me parece que fue el año pasado, cuando se presentó un juicio político en contra de los consejeros de Participación Ciudadana y Control Social por la designación de la judicatura. Ni siquiera le dieron paso al juicio político porque decían que las firmas estaban incompletas, que una firma electrónica no se pudo validar. Entonces vemos también que existe una suerte de acuerdo tácito dentro de la Asamblea Nacional para no pasar a fiscalizar aquellas instituciones que de una u otra manera son ahora pues favorables para el gobierno.
0: Y por eso entonces en la Asamblea

0: Las políticas tenemos en el país.
1: Ahora en esta polarización, la mayoría, dos.
0: Y eso que tal vez incluso la segunda organización política es bastante débil al respecto de su organicidad. Entonces, si nosotros tenemos un sistema débil de partidos políticos, incluso pasando un proceso de designación de autoridades en la Asamblea Nacional, nuevamente volvemos a prácticas clientelares y caudillistas. Porque al no existir disciplina partidaria, al no existir esta organicidad, lo que hacemos que es captar voluntades por separado y traerles hacia nuestra organización.
1: ¿Este es problema de constitución entonces?
0: Yo creo que sí, es parte del diseño institucional ecuatoriano.
1: ¿De este o de muchos problemas?
0: Y de muchos problemas más. Okay. Hay que recordar que, por ejemplo, mira, desde que retornamos a la democracia en 1979, se han hecho más de 15 reformas a las leyes electorales del país. Entonces, en cada elección venimos cambiando las reglas del juego, y eso también genera desinstitucionalización. Entonces, no tenemos un sistema fuerte de partidos políticos. Tenemos un diseño institucional que hace que las autoridades de control, de la justicia, la fiscalía, sean designadas generalmente por quien logra capturar esa institución. Y eso hace que el país, lamentablemente, en términos de una democracia sólida, estable, no funcione. Recordemos esto, Jorge, lo que criticábamos hace 10 años, que era la captura de las instituciones por parte del correísmo, nuevamente lo estamos viviendo ahora. Si es que lo criticábamos hace 10 años, tenemos que criticarlo ahora también, pero también identificar que hay un problema estructural.
1: El diseño, como tú dices, institucional es el que beneficia al gobierno de turno, en definitiva.
0: O al actor de veto, ¿y a qué me refiero con el actor de veto? ¿Recuerdas cuando teníamos el Consejo de Participación Ciudadana Transitorio?
1: Claro.
0: En ese momento el actor de veto era Julio César Trujillo. Y Julio César Trujillo estaba por encima de todas las instituciones. Entonces siempre en estas transiciones pasamos de los amigos de los unos a los amigos de los otros. Y eso es algo que termina convirtiéndose en una alternancia para la venganza. Alternamos de poder para vengarnos de los que estaban antes.
1: ¿Podría ser la solución que este concurso de fiscal se suspenda al menos hasta, qué sé yo, ver el mejor escenario?
0: Es que en este punto yo no veo un mejor escenario. Tal vez el mejor escenario sea que el Pleno del Consejo de Participación Ciudadana, en el caso de que alguno de los postulantes decida apelar la decisión de la Comisión Ciudadana de Selección, dé paso a estas apelaciones para que en buena lid aquellos que han sido expulsados del concurso de manera irregular puedan volver a la competencia. Y el segundo mejor escenario sería que la justicia, de manera oportuna e independiente, resuelva también algo similar. Porque de ahí decir que tenemos que retrotraer el concurso para que, me invento, nuevamente empecemos la fase de calificación de méritos, vamos a extender el concurso un año más, 2 años más, ¿y quién se queda en el cargo?
1: El actual fiscal.
0: Exactamente.
1: O sea, entonces volvemos a lo mismo. En definitiva.
0: Exactamente. Entonces, si el concurso se cancela, Carlos Alarcón se queda en el cargo. Si es que el concurso se suspende, Carlos Alarcón queda en el cargo. Y si el concurso continúa con este tipo de irregularidades, Carlos Alarcón se queda en el cargo.
1: Pero si el proceso continúa con este tipo de irregularidades, ¿hay la posibilidad de que uno de los mejores puntuados, si obviamente acepta el Consejo de Participación sus apelaciones, llegue a la Fiscalía? Y ahí es por donde se podría dilatar el proceso.
0: Es probable, porque a ver, hay que recordar también que faltan aún 2 subfases más dentro de la fase de oposición, que es la prueba escrita y la prueba oral.
1: Y ahí también tienes...
0: Claro, y que se
1: observaciones.
0: Tenía... No, es que aún no llegamos a esta fase.
1: No, pero por cómo está diseñado...
0: Date cuenta que hasta ahora no sabemos cuáles son las universidades que han decidido ser parte de esta fase del proceso. Ajá. Nosotros hemos pedido esta información, no sabemos. En teoría, en noviembre tienen que tomarse ya las pruebas escritas. Estamos a poco menos de un mes y medio. Y lamentablemente esta información no existe. Entonces, ¿cómo se piensa manejar la toma de las pruebas? Se prevé que el fiscal sea designado entre el 24 y el 28 de diciembre. Entonces, yo no sé si es que nos quieren dar regalo de Navidad o lo que quieren hacer es que estemos distraídos en las fiestas navideñas y ahí sí, pues nos digan quién es el fiscal.
1: Hay que poner en duda también el trabajo de la academia.
0: Yo no sé si poner en duda mientras no tengamos el listado. Porque también puede existir otra variable, Jorge, que la academia no haya querido ser parte de un proceso que lo consideran viciado. Porque, a ver, ¿cómo funciona esto, Jorge? El Consejo de Participación Ciudadana convoca a las universidades, específicamente a las facultades de Derecho, a que designen profesores para que elaboren el banco de preguntas, pero también constituyan los tribunales de selección, en este caso, para las audiencias orales. Entonces, habrá universidades que digan, oye, el proceso se está manejando mal, el proceso tiene presiones por parte de actores externos, nosotros no vamos a participar. Porque no vamos a legitimar un proceso que está haciéndose mal.
1: Pero entonces participan.
0: Exacto. Hay que ponerle ojo a cuáles son las universidades que están participando y qué tipo de incentivos podrían tener.
1: Pero aquellas

0: Universidades que decidan participar, pese que hay irregularidades o todo lo que tú quieras, entonces esas universidades se alinearían a la cuestión política.
1: Habrá que ver, habrá que ver, porque voy a inventarme un caso, Jorge. El día de mañana se comienza a auditar desde Contraloría a un rector de una universidad. Y con esta auditoría le están poniendo una espada de Damocles en el cuello. Y le dicen, mira, te podemos ayudar. Necesitamos que a través de tu facultad de Derecho seas parte del concurso. Entonces date cuenta cómo se comenzaría a gestionar un sistema de entrega de favores.
0: Y ahora pasamos o sorteamos este punto de la academia. Al final, ¿la audiencia oral es transparente o no? ¿O sería transparente?
1: Tiene que
0: o no
1: publicarse. Así como fueron públicas, transparentes las audiencias de impugnación, las audiencias orales también tienen que ser publicadas a través de la página web del Consejo de Participación Ciudadana. Entonces, eso es algo que los ciudadanos podemos ver. Ahora, habrá que ver cómo también se desenvuelven cada una de ellas, cómo se integran los tribunales, cómo se dan también las calificaciones. Recordemos también cómo se cuestionaba la calificación que en su momento se dio a Diana Salazar, precisamente con ese 20 sobre 20 en una audiencia oral, que fue calificada por un abogado que de derecho penal no conocía, que en este caso era Julio César Trujillo.
0: Pero al final termina siendo discrecional de quien califica. Tú no puedes cuestionar el criterio con que lo mide determinada persona.
1: En el concurso actual hay una rúbrica. Hay una rúbrica que es una serie de puntos, de aspectos que tienen que calificarse con cierto puntaje. Eso lo que tiene que tratar de ayudarnos a que la calificación sea un poco más objetiva. Pero habrá que ver qué pasa. Depende quién va a ser quien integre el tribunal. Y también si tú tienes un vicio de origen, que es que no lleguen quienes tenían que haber llegado, no nos sirve de nada que en esa fase funcione bien.
0: Y con el vicio de origen, ahí sí ya no tienes
1: a dónde mirar, ¿no? Exactamente, Jorge, exactamente.
0: En todo caso, es un proceso que continúa con reparaciones, por decirlo de alguna manera, y terminará así, dices tú.
1: Sí, yo creo que a la larga quienes terminamos siendo afectados somos los ciudadanos, porque hay que recordar que el fiscal tiene una figura muy importante dentro del sistema de justicia, que es investigar la comisión de delitos. Y ojo, delitos no son únicamente cuando a alguno de nosotros lamentablemente nos pueden robar un celular. Delitos también es cuando hay enriquecimiento privado, no justificado, que en este caso es el sector empresarial que estaría involucrado. Pero delito también es cuando hay un peculado, que está involucrado el sector público. Entonces veamos cómo pueden existir intereses privados, políticos o incluso criminales detrás de este proceso.
0: Con eso me quedo, mi estimado Marcelo. Te agradezco por tu tiempo.
1: Ha sido un gusto, Jorge.
0: Gracias a Marcelo Espinel de la Comisión Cívica de Concurso General Fiscal General del Estado. La pausa.
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3: Son ya las 7:44 en todo el Ecuador continental, una hora menos en la región insular. Tiempo de recibir en esta mesa informativa al coronel Germán León, comandante de la Policía Nacional del Distrito Metropolitano de Quito, a quien agradecemos por atender esta invitación. Coronel, gracias por estar en esta mesa de trabajo. Lo hemos invitado para hablar de la tarea que la comandancia con su liderazgo se cumple en el Distrito Metropolitano de Quito. Ahora pasamos un feriado, coronel. Se aplicó un plan de seguridad. ¿Cómo se trabajó y cuáles son los resultados? Bienvenido, buenos días.
4: Bueno, muy buenos días a todos nuestros radioescuchas que tienen la audición en este importante medio de comunicación, y de una a la vez también felicitamos porque siguen a una importante radio que emite información clara, veraz y concisa. Reciban un saludo de nuestro mando institucional a nombre de mi comandante general, en el mío propio como comandante del DMECU. Sí, acabamos de atravesar un feriado de 3 días. Bueno, nosotros ya implementamos el feriado desde el día jueves a horas del mediodía. Nosotros estuvimos al 100% del talento humano y medios logísticos en este feriado, lo que ha permitido que no exista gran cantidad de novedades. Sabemos que sí, o sea, el delito no podemos exterminarlo, pero nosotros estamos controlando. Hemos tenido casos importantísimos desde el viernes acá. Hemos desarticulado organizaciones delictuales, hemos dado con una casa en la cual se encontraron en total, ya con todo el operativo, 4 vehículos reportados como robado, 8 motocicletas, gran cantidad de repuestos, placas, matrículas, licencias, una persona prendida que ya tenía antecedentes por receptación, y recién el 24 de marzo del 2026. Vemos cómo también en muchas ocasiones, a pesar de que sí, todos cumplimos nuestra labor y Policía Nacional no se cansará de seguir ejecutando todos los operativos y aprendiendo, pero vemos cómo la justicia también no va en muchas ocasiones de nuestra mano, y esta persona del 24 de marzo acá, y nuevamente otra vez desaprendido por parte de la Policía Nacional. Aparte de ello, nosotros también tuvimos otras novedades de importancia, como por ejemplo también la tuvimos un caso de en Tumbaco, un presunto secuestro de una persona que había sido ex conviviente de la chica, justo en el sector de Quitumbe. Pasó esta situación el día viernes. Ella estaba parada en valga la redundancia, una parada de buses de Confiteca. Este victimario pasa, la mira ahí, le coerciona, la sube a la fuerza al vehículo. Inmediatamente ella se logra contactar con su nueva pareja, él da aviso al ECU 911, nosotros comenzamos a seguir la pista, la perfilamos, y es ahí donde en el sector de Yambarillo por Quitumbe, pues logramos detener este vehículo, ponerle a buen recaudo a la víctima.

0: y aprender al presunto victimario. Aparte de eso, también nosotros tuvimos en Manuela Sáenz un importante operativo en Miraflores Alto, en el cual cuatro menores de edad, tómese en cuenta, cuatro menores de edad y un adulto de nacionalidad, de otra nacionalidad no ecuatoriana, pues victimaron a un taxista que hacía las funciones de InDrive también. Lo victimaron. Inmediatamente la comunidad dio aviso, nuestro principal aliado estratégico, y es ahí donde montamos el operativo Código 3 con la aprehensión y la captura, más los indicios asociativos de todos estos victimarios. ¿Qué esperamos? Que una vez más la justicia también, cuando les pongamos las órdenes, estas se queden tras las rejas. Igual en el sector de Eloy Alfaro, también tuvimos otro caso importante por una unidad investigativa en la UNACE, pues estuvieron ellos haciendo su trabajo, ciertas vigilancias, ciertos seguimientos, y es donde en el circuito Santa Anita, subcircuito Santa Anita 2, se percatan el asalto y robo a una cevichería, e inmediatamente actúan. Estos victimarios, estos delincuentes responden a la policía y utilizan sus armas de fuego, y ahí es cuando nosotros realizamos el uso legítimo de la fuerza y estos dos delincuentes fueron abatidos. El uno en el lugar, el otro inmediatamente le dimos la atención debida, pero al trasladarle ya en ambulancia a una casa de salud, al llegar a la casa de salud, esta persona también fallece. Y como lo había explicado, ya por último también en el ayer en el sector de Calderón, lo que habíamos descubierto, esta casa que servía de bodega, de vehículos reportados como robados, de motocicletas reportadas como robados, gran cantidad de accesorio de vehículos, como también de a las personas que las victimaban tenían matrículas, licencias, placas, todos los instrumentos con los cuales ellos victimaban o perfilaban a los vehículos y eran sustraídos.
1: Coronel, todo el trabajo que levanta la policía en el DMQ hace pensar que la delincuencia en sus estadísticas va reduciendo, el accionar de la delincuencia. ¿Cuáles son las estadísticas que tenemos actualmente? ¿Se está logrando enfrentar eficientemente al

0: Horizonte Estratégico 3D implementado desde enero y desde el 3 de agosto, Plan de Protección a Quito, vienen dando los resultados deseados.
1: ¿Estos delitos ocasionados por bandas criminales identificadas o no?
0: Así es, son bandas criminales y bandas delictuales organizadas e identificadas, todos sabemos acá. Nosotros hemos realizado importante captura, como por ejemplo Arias Guareña, perteneciente a los Lobos, Colompico, perteneciente a los Lobos. Tenemos también que después fue victimado. Nosotros aprendimos a alias del Gato Jeremy, que también era de los Lobos, sobrino de Colompico. Inmediatamente le dan la libertad del sistema de justicia y ahí es cuando a la semana, a los 8 días, ya es victimado. Pero nosotros hemos realizado nuestro trabajo, como le he manifestado. Hay muchas ocasiones que, bueno, los señores fiscales, los señores jueces analizan el caso, estamos en audiencia de formulación de cargos y es el momento en que les mandan libre o les envían a juicio directo y ahí ellos salen libres para posterior llevarse la audiencia y ahí es el momento, es el lapso de tiempo en que ellos o siguen cometiendo sus fechorías o después nosotros mismos debemos nuevamente realizar todo el trabajo para recapturarlos.
1: Ahora, ese trabajo ineficiente, si se quiere, de la justicia ecuatoriana, ¿hace que el trabajo de la policía sea infructuoso entonces?
0: Bueno, nosotros seguimos trabajando, el trabajo de la policía, nosotros seguiremos trabajando. En muchas ocasiones, como había manifestado, ya depende del sistema de justicia, ellos saben cómo realizan su trabajo, es una institución aparte de Policía Nacional, lo que sí nosotros garantizamos como Policía Nacional, que en los diferentes operativos, como había manifestado, bajo Horizonte Estratégico 3D, que hoy venimos operando con los operativos Pandora, Apolo, estamos con los operativos Perseo, operativos de interdicción, operativos interinstitucionales, nosotros en nuestras estadísticas venimos dando los resultados que la comunidad merece y que Quito merece para mejorar la seguridad, no solo la percepción, para mejorar la seguridad. Ahora, que otras instituciones no hagan lo suyo, pues ya el pueblo juzgará, las vecinas y vecinos quiteños juzgarán el trabajo de cada una de las entidades.
1: Dentro de las estrategias que aplican diariamente para combatir la inseguridad, ¿está el patrullaje permanente en los puntos considerados críticos? Le pregunto esto porque ha habido denuncias ciudadanas que hablan de que no hay presencia de uniformados de la policía en determinados sectores.
0: Mire, lo que pasa es que nosotros tenemos que tratar a la seguridad como un tema integral. No solo Policía Nacional es la institución encargada de la seguridad. Y aparte de ello, tenemos diferentes nudos críticos que en muchas ocasiones no nos permite el patrullero estar en el sector. Por ejemplo, tenemos alrededor de 1,000 habitantes de calle deambulando en todo el Distrito Metropolitano de Quito, que estas personas, al no tener dinero para el consumo de su

0: subsidio de libadores, retiro de habitantes de calle. ¿Por qué? Porque los libadores, luego de la ingesta de bebidas alcohólicas, se transforman en riñas callejeras. Luego de las riñas callejeras vienen las alteraciones del orden público. Y luego esto se puede transformar en homicidios intencionales, y ahí nos marca a nosotros. Para evitar todo esto, es otro principal nudo crítico que tenemos que dedicar varias horas o dedicar nuestro trabajo que debería dar a la seguridad ciudadana en el retiro de estas personas. Si hablamos nuevamente de habitantes de calle, nosotros como policías no tenemos que hacer con ellos. Ahí viene el trabajo de los GAD municipales, en crear albergues, en darles una mejor situación o una mejor vida a estas personas. Pero lamentablemente no tenemos eso, o el municipio tal vez no se da abasto con lo que tiene, y realmente se vuelve infructuoso y se vuelve otro nudo crítico. Otro nudo crítico más para nosotros, específicamente entre jueves a domingo, es violencia intrafamiliar, que deberíamos entrar ahí ya con muchas otras entidades, y el consumo de bebidas alcohólicas, que es en gran cantidad, y que si no hacemos retiro de libadores a la madrugada, estamos con auxilios por todo Quito, que personas victimadas, entre ellos riñas callejeras. ¿Por qué hablamos de violencia intrafamiliar? Porque el patrullero tiene que ir a un domicilio y ocupa 2, 3, hasta 4 horas, porque la ama de casa o la dama no quiere que le lleven aprendido a la persona, al victimario o al que está victimándole, la pareja sentimental, sino que por favor solo le tranquilice. Entonces muchas ocasiones nosotros ya, por ejemplo, le tranquilizamos, el patrullero va, se deslinda de nuevo, esta persona otra vez comienza a agredirle a la víctima, otra vez, y el patrullero tiene que estar regresando. O si no, en muchas ocasiones es peor aún. Nosotros ya la aprendemos a la persona, dese cuenta lo que es eso, trasladarse a los certificados médicos, trasladarse al centro de aseguramiento temporal a que quede el individuo, comenzar a realizar los partes, entregar a fiscalía, reservar el turno en flagrancia. ¿Para qué? Para que el ama de casa o la dama no se presente, y el trabajo de 18, 24 horas, que esa unidad deja de estar en el subcircuito, se va al agua. Entonces, eso es lo que tenemos que también seguir mejorando con otras instituciones, conversar con fiscalía, conversar con la judicatura, con policía, con los GAD municipales, porque ahí también debe haber un gran trabajo y debe intensificarse el trabajo de las juntas cantonales.
1: Y, coronel, territorios donde están ocupados por bandas delictivas como los lobos, ¿ya está en control de la policía o no?
0: Nosotros acá en Quito todo el tiempo hemos tenido control de la policía. Nunca, en ningún sector, yo lo puedo afirmar como comandante del Distrito Metropolitano de Quito, han estado tomados por las organizaciones criminales ni delictuales. Nosotros que sí, que hemos venido trabajando en conjunto, inclusive con nuestro ministro del Interior, porque con él vamos a los operativos puerta a puerta. Hemos estado en la Michelena, hemos estado en la calle, hablamos de Quitumbe, en Julio Andrade, en Susana Letor, donde se intensificó, donde hay mayor cantidad de personas, y es ahí donde pululan los delincuentes de oportunidad, más los habitantes de calle, y donde quieren operar las organizaciones delictuales o criminales. Lo que sí, vuelvo y repito, mire, alias Guareña, un trabajo de año 6 meses. Con una unidad investigativa importante nuestra, la UCCTI. Año 6 meses. Nosotros sabíamos y estaba demostrado que movió más o menos 2.5 millones de dólares en la capital de la República y en la provincia de Sucumbíos. Lo aprendemos. Lo llevamos a la audiencia, no nos demoramos ni media hora, presento un certificado médico y en libertad de ese momento. Dígame, años, 6 meses de seguimientos, de investigaciones, de trabajar en indicios asociativos para que se tire al agua en media hora. Pero nosotros no nos amilanamos, seguimos trabajando, y es por eso que, por ejemplo, ayer, gracias a la comunidad, mire, eso también hay que agradecer, hemos elevado nuestra credibilidad a tal punto que hoy el 50% de los operativos, más o menos, es gracias a la denuncia a través de los códigos QR, 1-800 delito, 131, también dan información en los cuarteles a los policías Polco. Nosotros, toda esta información que recopilamos, tenemos ahora un grupo especializado en el departamento de 1-800 delito, es donde se recepta todas las denuncias. Total reserva, por favor, señores, y una vez más, no es que cuando denuncian a nosotros nos interese el nombre, a nosotros lo que nos interesa, y cuando ingresan en su celular a través del código QR, a través de su cédula, no es que sale el nombre, sino justo solo le pide si tiene fotografía, la denuncia específica del lugar donde es, si es un inmueble, qué casa es, qué tipo de delito, porque nosotros también necesitamos

0: optimizar para acelerar el proceso tanto de investigación. Entonces, si se trata de tráfico de drogas, enviaremos a antinarcóticos. Si se trata de consumo de libadores, enviaremos al subsistema preventivo. Si se trata de robo y almacenamiento de objetos robados, a la policía judicial.
1: Con eso me quedo, coronel. El tiempo se me terminó y así es que la invitación también a la ciudadanía para que colabore con la Policía Nacional. Le agradezco por su tiempo, coronel.
0: Muchas gracias y esperamos tener un mayor tiempo posible, porque usted sabe de seguridad, nunca terminamos de hablar. Estamos 24/7 por los quiteños, para los quiteños, por toda nuestra comunidad, y a nivel del Ecuador usted ve los grandes resultados que hoy ha tenido Policía Nacional, también con el bloque de búsqueda. Es un trabajo en conjunto que lo venimos realizando. Esperamos seguir con el apoyo de nuestro principal aliado estratégico, la comunidad. Un fuerte abrazo, excelente semana a todos, que Dios nos bendiga y pues seguiremos trabajando.
1: Le estaremos invitando periódicamente, coronel. Le agradezco por su tiempo. 8:00 a.m, nuestro editorial.
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3: Aquí vamos. Dicen que el reino de los cielos está dentro de nosotros, y quizás pasamos demasiado tiempo buscando afuera lo que primero debemos encontrar en nuestro interior. Buscamos paz, pero guardamos rencores. Buscamos amor, pero nos cuesta perdonar. Pedimos bondad al mundo, pero olvidamos practicarla nosotros mismos. Tal vez acercarnos a Dios también significa mirar hacia adentro, corregir lo que hacemos mal y alimentar aquello que nos hace mejores seres humanos. Porque la fe, dicen los que saben, no solamente se proclama, se vive. Y quizás una pequeña parte del cielo comienza precisamente allí, en un corazón capaz de amar, perdonar y vivir en paz. Buenos días.
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1: Son las 8:04 a.m. Nos conectamos a esta hora de la mañana con el Eco 911. En esta oportunidad, José Luis Moya nos entrega la información para toda la audiencia de la cadena América. Contigo, mi estimado José Luis, buenos días.
5: Estimados amigos de la cadena América, muy buenos días, qué gusto saludarte a toda la audiencia, buenos días, buen inicio de semana. Tenemos el reporte de nuestras cámaras de videovigilancia que en vivo nos permiten reportar cómo está el flujo vehicular. Vamos a revisar en el sur de la ciudad, San Bartolo, flujo vehicular medio. Asimismo, en el sector El Condado, vemos que el flujo vehicular a esta hora se reporta como alto. Hay alta carga vehicular en el sector del Condado cuando son las 8:04. Vamos a otro punto, en el sector de Chillo Gallo, en el sur de la ciudad, igualmente vemos que el flujo vehicular es medio. Lo mismo sucede en la Villa Flora, sur de la ciudad. En otro punto que podemos visualizar a través de nuestros dispositivos es el sector Quito Norte. El flujo vehicular a esta hora ha bajado un poco y se reporta como medio. Igualmente, el flujo vehicular en el sector de la Alameda. cerca del centro de la ciudad. Es medio alrededor del parque, la Alameda, el flujo vehicular es medio, se torna digamos alto en ciertos sectores por intersección de calles y semáforos, pero se continúa con el tránsito según podemos observar a esta hora. Algunos sectores esta mañana reportaron leves lluvias, principalmente calzada mojada, por lo que se recomienda a los conductores en estos días que es época de lluvia, pues mantener la velocidad a los límites permitidos, reducir la velocidad y cumplir con las señalizaciones y normas de tránsito. Este es el reporte, amigos, que les tenemos para ustedes esta mañana. Feliz inicio de semana.
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1: Son las 8:06 a.m. A esta hora de la mañana, distinguidos oyentes de la cadena América en el Ecuador y el mundo,

0: Cuando estamos ya con un niño presente, se ha hablado de fuerza en estos meses de un super niño y que eso está significando ya lluvias constantes en la parte costera de nuestro país con inundaciones en ciudades como Guayaquil, Esmeraldas, para citar dos ciudades, y que ya empiezan a aparecer las enfermedades de tipo tropical, entre ellos el dengue. Y por allí quiero empezar preguntándole, doctor, ¿qué tipo de enfermedades puede enfrentar la población a propósito de este fenómeno, el niño que está presente? Bienvenido, buenos días.
1: Buenos días, Jorge. Saludos a toda la audiencia de Radio América. Bueno, estos eventos climáticos son largamente conocidos y lo que conocemos como enfermedades de invierno en la costa son previsibles y prevenibles también. Normalmente, las enfermedades que más brotes epidémicos van a causar son las que previamente al fenómeno del niño están presentes en la población.
0: Ejemplo.
1: En este caso el dengue es lo más grave que tenemos en el Ecuador en este momento. En el año 2024 ya tuvimos un fenómeno del niño y hubo ya una epidemia de dengue de 61,000 casos.
0: Y hoy podría ser peor.
1: Se ha mantenido muy alta la transmisión. En el año 2025 tuvimos 37,000 y en lo que va de este año estamos con 38,000 casos. De tal modo que esta es la primera alerta en términos de enfermedades que vamos a tener que enfrentar, porque ya está subiendo en este periodo. Desde el 29 de agosto ya hay una situación climática caracterizada por lluvias, aumento de temperatura de la superficie del mar y todo esto que estamos mirando, y entonces se proyecta que el dengue va a ser una epidemia muy grande en este año y en el año siguiente.
0: Doctor, pero ¿cómo evitamos ese ascenso del dengue cuando hablamos de un super niño que se podría presentar, lo que significa lluvias constantes y cualquier acción preventiva como que resultaría inoficioso, como lo mira?
1: Las acciones preventivas debieron haberse hecho antes. Lastimosamente, frente al dengue, el Ecuador está prácticamente en indefensión. Las reformas que se hicieron en el año 2012 desmantelaron los programas de control de enfermedades tropicales en el Ecuador. Pasaron a ser parte de la prevención de los niveles locales, pero no existen programas de control estructurados que tengan un componente vectorial de atención a las personas, y prácticamente el dengue ha corrido en lo que llamamos en epidemiología en historia natural.
0: O sea, es decir, la legislación dio vía libre al dengue.
1: Se rompieron los programas de control del dengue, de malaria, de fiebre amarilla, de leishmaniasis, de enfermedad de Chagas, que eran parte del antiguo SNEM. Esta estructura fue eliminada en el año 2012 y desde entonces el Ecuador enfrenta una situación de fragilidad, de poca capacidad de control frente a la situación del dengue. Y lo que estamos viendo desde el año 2024, además, con la inacción del gobierno actual frente a salud, la debilidad, la vulnerabilidad es muchísimo mayor.
0: Entonces, ¿tendríamos que nuevamente legislar hacia atrás?
1: Mire, este es un momento complejo. Para que las medidas de prevención y de control funcionen, tienen que ser oportunas. Este momento están en curso las epidemias. La epidemia de dengue está en curso.
0: Pero hubo una alerta roja inclusive, doctor.
1: Sí, pero hay una alerta roja en nombre. Pero no hay un correlato que se diga vamos a asignar tantos millones para establecer un plan para reducción de la mortalidad de dengue grave, por ejemplo. No existe. El propio Ministerio de Salud no tiene un plan de contingencia frente al fenómeno del niño.
0: Pasa por plan, no por recursos, porque el gobierno habla a través de la ministra de Gestión de Riesgos de que se han destinado 650 millones de dólares para enfrentar el niño.
1: Es insignificante. Es insignificante para las necesidades que hay. Un programa de contingencia, mire, 650 millones para todo el nivel nacional, para todo lo que son obras de prevención y control, es insignificante.
0: Pero entiendo que se orientan más en la parte costera, doctor.
1: De todos modos, solamente para decirle algo, la necesidad de medicamentos para cubrir los medicamentos debería estar una primera fase de al menos 650 millones de dólares. Uh-huh. Una segunda fase similar, solamente para medicamentos necesitamos...

0: 2.200 millones de dólares para cubrir las brechas que se vienen acumulando en estos 2 años, 10 meses de gobierno. Entonces, lo que están dando sirve para cosas estéticas. Y frente a la dimensión del evento que estamos mirando, pues es insignificante, ciertamente. Lo que viene, si es que se mantiene conforme las previsiones de los medios meteorológicos, es inmenso y de larga duración. Entonces, se prevén pues daños muy grandes en términos del Producto Interno Bruto del país. Ya vamos a enfrentar en breve problemas de agua segura en la costa, problemas alimentarios, se destruyen las cosechas.
1: ¿Podría generarse una emergencia sanitaria, doctor?
0: Deberíamos estar ya en una declaratoria de emergencia sanitaria en la medida que tenemos el dengue, que es una enfermedad que produce casos graves y mortales, pues deberíamos estar en una emergencia sanitaria que permita agilizar las respuestas.
1: ¿Cómo se produce el dengue, doctor?
0: El dengue es una enfermedad causada por un virus que se transmite por mosquitos Aedes aegypti. Estos pican a una persona que está enferma, que porta su virus en la sangre, y transmiten a otra persona sana.
1: Y que se proliferan en época invernal.
0: Proliferan principalmente en época invernal. Aumentan en condiciones normales con la estacionalidad de los meses de lluvia y de mayor calor. Ahí los mosquitos están mucho más activos. Los criaderos de los mosquitos Aedes aegypti están alrededor de las casas, dentro de las casas. Son colecciones de agua en la costa, los neumáticos, baldes, tarrinas, desechos de esta naturaleza.
1: ¿Solamente en agua sucia estancada o agua limpia también?
0: Es solamente en agua limpia. El mosquito Aedes aegypti prolifera en agua limpia, estancada, dentro y alrededor de la casa. Con este mosquito es durmiendo con el enemigo. Y hay que tomar especial precaución porque este mosquito transmite otras enfermedades, como son Zika, chikungunya, mayarovirus, usutuvirus, fiebre equina venezolana, fiebres de Norteamérica, fiebre amarilla urbana. Es un rival para la salud pública poderoso. Tiene una capacidad de transmisión enorme de enfermedades.
1: A eso iba. ¿Este mosquito entonces puede enfermar a la persona de diferentes virus?
0: Enfermedades, así es.
1: ¿Al mismo tiempo?
0: Generalmente transmite uno por vez, pero ocasionalmente puede estar infectado con hasta 2 virus.
1: Pero mayormente dengue.
0: Mayormente dengue. La mayor amenaza es el dengue, porque es una enfermedad que es difícil de controlar en las condiciones actuales, en las condiciones ambientales de inundación. No hay acceso a las brigadas de salud. El agua sube, el agua baja. Hay distintos momentos en los que los recipientes se convierten en criaderos de mosquitos. Es una situación compleja. El país debiera en este momento de fortalecer su capacidad de detectar los casos con signos de alerta, que son los que se van a agravar, que van a requerir hospitalización y que muchas veces requieren terapia intensiva y causan mortalidad.
1: Ahora, doctor, el mosquito Aedes aegypti, ¿hasta qué metros sobre el nivel del mar puede sobrevivir?
0: Normalmente en el Ecuador teníamos hasta 1.000 metros, 1.200 metros sobre el nivel del mar. Lo que se está viendo a nivel general es que el cambio climático hace que zonas frías se vuelvan templadas y que zonas templadas se vuelvan subtropicales, y cada vez encontramos el mosquito Aedes aegypti en alturas mayores.
1: Pero con pocas probabilidades de sobrevivir.
0: Sí, pero de todos modos, en el caso del Ecuador, casi el 75% del territorio ecuatoriano es susceptible de tener Aedes aegypti.
1: En la sierra, por ejemplo, en Pichincha, en la parte noroccidental.
0: Mire, hay que recordar que alrededor de Quito, hasta 1965, había paludismo.
1: Claro.
0: El valle de los que tenemos más kilometraje recordamos, ¿no?
1: Sí, sí.
0: El valle de Tumbaco, el valle de Los Chillos, todo el noroccidente de Pichincha, Puellaro. Esa zona tenía
1: más caliente.
0: Paludismo. Claro. Tenía más caliente alrededor del de la mitad del mundo habían casos de paludismo. Entonces, hay condiciones de tener mosquitos y hay que mantener la vigilancia porque en algún momento el Aedes aegypti puede colonizar esas zonas más cálidas alrededor de la capital.
1: Ahora, acciones preventivas en este momento, cuando hablamos de el mosquito Aedes aegypti que se prolifera en agua limpia, ¿es posible purificar el agua para evitar?
0: Es muy complicada dadas las condiciones ambientales que estamos viviendo. Hay zonas inundadas. Esas zonas inundadas son producen éxodo de gente. Hay gente que está en albergues. Es complicado orientar acciones preventivas en este momento. Pero cuando volvemos a condiciones normales, lo más importante es eliminar los criaderos del mosquito Aedes aegypti. Es tapar los tanques en los que se guarda el agua de consumo humano, los baldes deben ser tapados. Ojalá hayan programas de uso de larvicidas para eliminar las larvas, porque el mosquito, la mosquita pone los huevos en recipientes de agua, ahí se replican y de ahí nacen los mosquitos adultos. Entonces, una forma de eliminar es destruir las larvas en esos recipientes, y cuando ya tenemos situaciones más normales que podemos acceder a esas viviendas, es importante el rociamiento de insecticidas para eliminar las poblaciones adultas.
1: La fumigación.
0: Fumigación.
1: ¿Y esto cabe en este momento?
0: Este momento no. Es muy difícil hacer cualquier acción en las zonas inundadas. Eso se podrá hacer cuando las condiciones vuelvan a la normalidad. En este momento cabe vigilar los casos graves, los casos con signos de alarma, y tratarlos de forma oportuna.
1: De dengue.
0: De dengue.
1: Dengue hemorrágico también.
0: Dengue y dengue grave, como se denomina ahora. Bien. El dengue grave se va a producir cuando una persona ha tenido dos infecciones. El dengue es causado por cuatro serotipos diferentes. Cuando una persona se infectó por un serotipo y tiene una segunda infección por un serotipo distinto, uno de los cuatro, se puede producir dengue grave, que va a producir pues manifestaciones hemorrágicas, situaciones pues de shock que comprometen la vida de las personas y requieren hospitalización, terapia intensiva.
1: Cuando contrae el dengue, ¿cómo hay que actuar, doctor?
0: La mayor parte de casos de dengue son de dengue no complicado, y en esos casos pues es importante aislar a la persona, que use mosquiteros, hidratarle de forma adecuada, puede usar acetaminofén para la fiebre, no otros medicamentos, no aspirina, no antiinflamatorios, no corticoides, no antibióticos. Sí, esos producen mayor complicación del dengue. Y observar que no ocurran signos de alarma, como por ejemplo el vómito coercitivo, dolor abdominal, que la persona se vea gravemente enferma, deben ser trasladados a una unidad de salud para que sean tratados. La hidratación intravenosa adecuada, oportuna de un caso de dengue grave, evita una complicación mayor. Entonces, por eso es tan importante detectarlos a tiempo.
1: Aquí viene a ser muy importante el trabajo que se levante a nivel salud de los niveles de salud pública número uno. El primer nivel de salud.
0: El primer nivel, sí. El primer nivel de salud, pues, tiene una acción sumamente importante. Lastimosamente, estamos enfrentando esta situación climática en momentos en que el sistema de salud está tremendamente debilitado. Son 2 años y 10 meses que no hay compra de medicamentos. Insumos no existen en los hospitales. El personal cada vez es más reducido. A nivel periférico, la cantidad de personal que tenemos es muy limitada. El sistema de salud es tremendamente frágil. Su capacidad de respuesta es muy baja. Y ni siquiera por el evento tan serio hay una respuesta oficial enérgica como debería esperarse en una situación de esta naturaleza.
1: Entonces, primero, el primer nivel de salud tendría que estar dotado de medicamentos.
0: Debería estar dotado de medicamentos, de insumos, de logística, de transporte. Tienen que estar coordinados con todos los otros organismos que están alrededor de la Secretaría de Riesgos y personal con brigadas médicas que pueda llegar hacia los sitios más críticos que están siendo afectados.
1: Ahora, doctor, en esta época con lluvias constantes, lo que se genera también es lo que usted ya decía, las inundaciones y las aguas estancadas y servidas, eso produce otro tipo de enfermedades como diarrea aguda, cólera, leptospirosis. ¿Cómo hay cómo evitar esto?
0: El fenómeno del Niño va a causar una amplia afectación en la salud. Primero empezamos que las inundaciones, los deslaves, las riadas destruyen infraestructura y van a producir traumatismos, ahogamientos. Ese es uno de los primeros efectos. La contaminación de las aguas va a producir aumento de enfermedades gastrointestinales. En este momento ya hay aumento de hepatitis A en algunos lugares. Van a aumentar las diarreas por todos los enteropatógenos y entre esos la leptospirosis. Todavía se ve que está dentro de los límites normales, pero en breve tendremos rebrote de leptospirosis. Y esta también es otra enfermedad que hay que diagnosticarla precozmente porque tiende a agravarse y a producir casos mortales. El contraste de temperaturas va a producir infecciones respiratorias. Uh-huh. El enfriamiento. Vea cómo estamos en Quito.
1: Eso es lo que se da a nivel nacional, ¿no?
0: A nivel nacional, pero en las zonas de inundación, en las zonas también...
1: Con mucha más fuerza.
0: Hay mucha más intensidad de esas variaciones climáticas, infecciones respiratorias, resfriado común, ahí hay que vigilar influenza, COVID y virus sincitial respiratorio, que son las causas que más producen infección respiratoria aguda grave. Tenemos... mordeduras de serpientes. Los ofidios que viven en la naturaleza buscan sitios donde refugiarse y las casas son un refugio. Hay aumento de mordeduras de estas. Insectos como los triatomas que transmiten el trypanosoma cruzi causan casos de enfermedad de Chagas agudo.
1: ¿Estos insectos son parecidos al mosquito?
0: Son chinches. En la costa les llaman chinches.
1: Ok.
0: Chinches chupadores de sangre. Uh-huh. Estos tienen un parásito también. Y luego, a la salida de estos eventos, vamos a tener aumento de dengue, de malaria, de leishmaniasis. Es un complejo patógeno que produce el fenómeno del Niño. Por eso hay que estar preparados. Y lastimosamente no ha ocurrido.
1: Doctor, ¿en ningún caso hay que automedicarse?
0: La automedicación puede complicar varias de estas enfermedades. Una infección respiratoria aguda, por ejemplo, que esté usando antigripales, esconde los síntomas verdaderos y complica la situación.
1: O sea, sí se puede recuperar momentáneamente.
0: Mejora en un momento, pero puede estar escondiendo síntomas más graves. El uso de antiinflamatorios, de corticoides, si es que es un caso de dengue, va a producir un agravamiento de los casos de dengue grave.
1: Que puede llegar a
0: mayor mortalidad, sí, claro. Uh-huh. Entonces, evitar automedicarse en estas situaciones.
1: Uh-huh. Ahora, en estos tiempos, entonces, cualquier acción preventiva ya no va a surtir mayor efecto.
0: Este momento es la fase de el durante el evento, que hay que... en realidad hacer lo que se puede en donde se puede. Hay zonas que están anegadas, que están inundadas, que no hay acceso, que la gente ha salido.
1: Ahí ya no se puede hacer nada.
0: En ese momento no se puede hacer nada. No se puede hacer mucho. Lo que hay que hacer es movilizar a las personas que están aisladas, pero la atención se traslada hacia los albergues. Mm. En los albergues hay algunas acciones precisas. En esas áreas... Es muy importante la prevención de violencia, especialmente con niñas, adolescentes. En estas situaciones el riesgo de violencia aumenta muchísimo, especialmente en población albergada. En esas zonas se puede hacer la prevención de forma más focalizada.
1: O sea, a esto se suman otro tipo de problemas que no necesariamente son de salud.
0: Desde luego. Un actor indeseable en estos momentos es la violencia. Hay muchas zonas del país que por la violencia no tienen acceso a servicios de salud. Por ejemplo, hay bajas coberturas de vacunación en algunas zonas que no se pueden entrar. Otros casos, la población de ciertas zonas violentas no pueden llegar a las unidades de salud. Entonces, este es un elemento adverso que entra como un actor negativo dentro de este escenario y que hay que manejarlo.
1: Perfecto, con eso me quedo. Muy interesante con la conversación con usted, doctor. Le agradezco por su tiempo.
0: Con mucho gusto, Jorge. Saludos a toda la audiencia de Radio América.
1: El doctor Marcelo Aguilar, epidemiólogo, 828, la última pausa.
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8: Avanzamos en el tiempo, son ya las 8:32 en todo el Ecuador continental, una hora menos en la región insular. A esta hora de la mañana nos vamos a conectar ya con el Centro de Gestión de la Movilidad. Nuestra copiloto de América, Mónica Vázquez, informa cómo se mueve el Distrito Metropolitano de Quito en materia de movilidad. Contigo, Mónica, bienvenido, buenos días.
9: Jorgito, muy buenos días. Como siempre, un saludo especial a todos nuestros adorables conductores, pasajeros, motociclistas y ciclistas que ya se mueven en la carita de Dios. Y hoy lunes, perdón, estoy un poco agitada, llegando al centro de gestión justamente a ver qué es lo que está sucediendo en las cámaras para ver qué le pasa en la ciudad. Vemos ahorita justo la panorámica general bastante nublado. La capital, toda la panorámica es nublado en todos los puntos, calzadas mojadas en diferentes sectores. Y vamos a ver qué es lo que sucede en los puntos importantes que ahora tenemos en las cámaras. Por ejemplo, estoy mirando la avenida Amazonas y Gaspar de Villarroel. Está bastante nublado este sector, la calzada mojada. Vemos toda la intersección, está bastante cargada de vehículos. Una intersección importante al norte de la capital, Amazonas y Gaspar de Villarroel, en sentido especialmente sobre la Amazonas, bastantes vehículos en sentido sur-norte, muchos vehículos cruzando sobre la Amazonas, la avenida Gaspar de Villarroel en el sentido occidente-oriente, asimismo con carga vehicular importante. Lo bueno de esta intersección, como siempre, es que tenemos presencia de agentes en diferentes puntos y la gente, los vehículos, los actores viales en este punto están utilizando de manera correcta sus espacios, respetando también los semáforos en los diferentes puntos, y vemos que circulan con normalidad a pesar de que vemos que hay una carga importante en este sector de la ciudad, Avenida Amazonas y Gaspar de Villarreal, con bastante carga vehicular en todas las accesos de esta intersección. Estoy mirando también en la avenida 6 de Diciembre y Naciones Unidas. Aquí vemos un poco más de presencia de sol, a pesar de que el cielo está nublado, vemos que hay bastante iluminación del sol en este sector. 6 de Diciembre y Naciones Unidas, vemos que hay carga mediana, en realidad, sobre la avenida 6 de Diciembre, más carga sobre el sentido norte-sur sobre la 6 de diciembre, vemos que circulan con normalidad. Aquí se quedan un poco atascados los vehículos que quieren girar hacia la izquierda de las Naciones Unidas, pero vemos que igual tienen que esperar su tiempo semafórico y curvar hacia la izquierda sobre las Naciones Unidas. Las Naciones Unidas también, una avenida bastante importante en el norte de la capital, vemos que está con alto circulación vehicular en este punto, pero con normalidad, no hay ninguna novedad en este sector. ¿Qué es lo que sucede cuando los vehículos se quedan atascados en la curva? Interrumpen justamente el paso de los vehículos que son la circulación exclusiva del vehículo de transporte público cuando no se paran en el lugar adecuado, cuando hacen esta curva indebida o no respetan el semáforo que le corresponde, se quedan cruzados y obviamente interrumpen el cruce del transporte público en la vía exclusiva. Eso es lo que estamos mirando en este momento. El semáforo les da su tiempo para el giro, pero al momento de cambiar el semáforo, la gente, ¿qué es lo que hace de manera automática? Se queda cruzado en el color amarillo, no permite que los vehículos que vienen sobre la avenida 6 de diciembre sigan circulando, y este es un inconveniente para la movilidad. La recomendación que hacemos siempre a nuestros conductores: respete sus espacios, respeten sus tiempos semafóricos, no aceleren cuando ven el color amarillo. Los vehículos terminan pasándose incluso en el color rojo del otro sentido, y ocurren diferentes inconvenientes en las intersecciones. Eso es lo que nosotros estamos mirando. Pedimos a nuestros conductores queridos que nos están escuchando que respeten las señales de tránsito. Vamos a ver qué es lo que está sucediendo también un poco más hacia el norte, en la avenida Panamericana Norte y Llano Grande. Ahí estamos mirando una linda vista, realmente, la Panamericana Norte, con el nuevo asfalto que ya está rehabilitado, que ya está habilitada la vía para la circulación. Vemos que están circulando los vehículos de salida de la ciudad, en realidad, sobre la Panamericana Norte, en los dos sentidos, de entrada y salida de la ciudad, norte, sur, sur, norte. Carga liviana, realmente, de vehículos. A esta hora de la mañana es común que encontrar esta cantidad de vehículos en el sector, pero vemos que circulan con normalidad. En una vía completamente rehabilitada, los vehículos están circulando. Aquí hay que recordarles a todos nuestros queridos vecinos también que, a pesar de que la vía está rehabilitada, todavía faltan trabajos de señalización por realizar y que no se pueden hacer de manera inmediata, porque de forma técnica la vía necesita esperar por lo menos 20 días para que la pintura pueda coger el asfalto, pueda tomar de manera correcta la pintura, si no desaparece esa pintura, los materiales la absorben. Entonces es importante que sepan que vamos a tener este tipo de tiempo sin señalización en la avenida Panamericana Norte hasta que se pueda colocar de manera técnica la señalización horizontal y vertical en el sector. Así que vemos que está circulando con normalidad también en este sector de la ciudad. Vemos la panorámica general. Vamos a ver un poco más hacia el centro de la ciudad, un poco centro norte de la ciudad, la avenida América y 10 de agosto, una intersección importantísima con bastante carga vehicular, especialmente sobre la avenida América, que se incorpora hacia la 10 de agosto. Aquí hay una cola larga que siempre les pedimos a los conductores que respeten de todas maneras la señalización y la semaforización que se encuentra en esta intersección para que pueda circular con novedad. Vemos que a pesar de la alta carga vehicular circulan con normalidad. Al momento que les toca su tiempo semafórico se descongestiona cada una de los accesos. En general, como les digo, a esta hora de la mañana vemos que hay diferentes puntos con bastantes cargas vehiculares, pero que circulan con normalidad sin novedades generalmente en todo el distrito metropolitano. Eso es lo que nosotros podemos reportar hoy desde el Centro de Gestión de la Movilidad. Para Rueda América, Mónica Vázquez es su copiloto de la información.
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8: Avanzamos en el tiempo, son ya las 8:40 a.m. 8:40 a.m. en todo el país continental, una hora menos en la región insular. Tiempo de habilitar las dos líneas telefónicas, 2-904-121, 2-904-127 para su participación. También el sistema de mensajería habilitado, mensajes de texto, mensajes de audio. Con mucho gusto compartimos también con ustedes en esta jornada de lunes, retomando actividades luego del feriado que se produjo en el país a nivel nacional, el feriado por el 9 de octubre, fecha de independencia de la ciudad de Guayaquil. Y ahora mismo estamos con un clima agradable, si se quiere, en lo que a temperatura se refiere. Ya no está tan frío como al inicio de esta jornada, con ligera lluvia, inclusive que amaneció la capital y el cielo cubierto. Si bien es cierto, todavía no se despeja el cielo, pero ya hay un poquito de calor, si se quiere. Lo que sí también está presente todavía es la neblina, sobre todo en el flanco sur, suroriente, suroccidente. Mucha precaución, por favor, a todas las personas que transitan por diferentes vías y avenidas en la ciudad de Quito. Reducir velocidades, evitamos accidentes, evitamos siniestros. 8:41, vamos con un primer contacto. Bueno.

0: para que sean invitados y posibilidad de que presenten algún plan de trabajo, algún plan de acción para que esta situación sea mucho más llevadera. La verdad es que es imposible que tome desde la casa de selección hasta el redondel más de una hora. Y esto es desde el inicio de clases de la Universidad América. Les pedimos de manera especial, por favor, Radio América, que invite a algún concejal, alguien que venga y se pare en el semáforo del redondel y vea cómo está esta situación. No puede ser posible que una de las principales vías del país no tenga la visibilidad por ningún medio. Eso, muchas gracias, Radio América. Una excelente semana para todos.
1: Gracias a usted, mi querido amigo. Lo que habíamos dicho, efectivamente, en esa zona por la UDLA, en el redondel del ciclista, hay un alto tránsito de vehículos, lo que hace que se tome mucho tiempo en trasladarse por esa zona en su vehículo y también en el vehículo de transporte público, es decir, en los buses. Lo pusimos en escena este tema cuando hablamos con el director de operaciones de la AMT, el señor Argüello, y nos decía que efectivamente hay presencia de los uniformados de la Agencia Metropolitana de Tránsito, pero que lamentablemente por el diseño vial es un poco complejo.

Es por eso que también la carga vehicular se aumenta considerablemente, sobre todo en horas pico. Hora pico significa ingreso de los estudiantes, que es a las 7 de la mañana en el sector de la UDLA, e ingreso de los trabajadores también, que es 7, 8 de la mañana en la parte norte de Quito, y eso complica las

ríos. Simplemente la ciudadanía puede aportar con no botar basura al espacio público, no botar basura en la calle, en el espacio público, como decimos, como los parques, y también los ríos y las quebradas. Cuando usted bota la basura, cuando llueve en la capital, el agua corriente de las lluvias que caen arrastran a los sumideros toda esa basura, y obviamente se taponan las rejillas y ya no permite succionar el agua. Consecuentemente se convierte en la zona en una zona inundable y se inundan efectivamente. Lo propio pasa con las quebradas y los ríos, que normalmente no solamente arrojan basura, sino también escombros. ¿Qué significa escombros? Algún material de construcción, algún mueble viejo, lo van a botar en los ríos o en las quebradas. Y ese material lo que hace es obstruir el desfogue natural de los ríos. Y se taponan, el agua lluvia busca un desfogue por donde sea, y se producen los desbordamientos de los ríos. Y las inundaciones o los problemas que esto significa a los barrios que están muy cerca de las de los ríos, donde están asentados en zonas de alto riesgo que se denominan. Para evitar todo esto también nosotros debemos aportar. Obviamente las autoridades tienen que hacer lo suyo, tienen que limpiar los ríos, limpiar las quebradas, hacer un monitoreo constante, en el caso de la parte urbana, limpiar las alcantarillas, limpiar los sumideros, poner tachos de basura, contenedores limpios, contenedores que permitan receptar la basura, porque cuando los contenedores están rebosando, lamentablemente la mala práctica ciudadana hace que lo coloquen en los entornos de los contenedores. Vienen los perros callejeros, destruyen las fundas, desperdigan la basura y esto genera un problema. Por eso decimos, es una responsabilidad compartida, ciudadanía y autoridades de turno de los gobiernos locales muy en particular. 8:48, 2904-121, 2904-127, las dos líneas telefónicas están activadas. En lo que se refiere a la presencia del fenómeno del Niño y las lluvias, que están presentes sobre todo en la costa ecuatoriana, en el perfil costanero, hace que ya también se empiecen a registrar problemas en la llegada de productos de primera necesidad, sobre todo en la costa, a la sierra. Y se empieza a generar esa especulación en determinados productos. Y eso incluye, por ejemplo, al arroz, al azúcar, que viene de la costa ecuatoriana. En mayor medida no debería darse este problema en este momento, porque recién ha empezado a golpear el fenómeno del Niño. Pero la presencia de la especulación está a la orden del día. Y aquí se registra o se necesita la intervención de las autoridades de intendencia de todo el país, la facultad de las intendencias de policía en Pichincha y otras provincias es precisamente controlar el abuso en los precios y controlar que no haya la especulación en los precios de productos de primera necesidad. Ya se ha denunciado que al mercado mayorista están llegando precios nuevos o altos en determinados productos, y el mercado mayorista se prepara precisamente para enfrentar los efectos del fenómeno de El Niño, con medidas que buscan reducir los daños por lluvias, inundaciones y posibles deslizamientos, además de mantener el ingreso de alimentos a la capital. Sin embargo, las primeras dificultades ya se sienten en el abastecimiento. Las lluvias adelantadas en la costa han precisamente afectado la cosecha de arroz y producción de azúcar, pero como decimos, no es un problema que se debe dar en este momento, con incrementos que significan los precios durante las últimas semanas. A la persona que está llamando constantemente a través del WhatsApp, por favor le pedimos respetuosamente que no nos timbre a través de ese sistema.
para restablecer

0: dar llamadas telefónicas únicamente los dos números convencionales, tenga la bondad, al número terminado en 12. Llámenos a través del número convencional 2904-121, 2904-127. En el sistema de mensajería WhatsApp, únicamente mensajes de texto y mensajes de audio. Vamos con una llamada. Buenos días, le escuchamos.
1: Licenciado Doña Cato, buenos días.
0: Adelante.
1: ¿Cómo le va, licenciado? Un excelente inicio de semana. A ver, es verdad, nosotros como ciudadanos, creo que somos los

0: que todo esto se convierta en un círculo virtuoso y podamos tener mejores resultados y eficiencia en nuestras acciones. Muchas gracias.
1: Gracias a usted, caballero. Por eso hablamos permanentemente de la corresponsabilidad. Responsabilidad ciudadana y responsabilidad de las autoridades, porque los dos son actores fundamentales en acciones preventivas, en este caso de evitar inundaciones, de evitar problemas por las lluvias que están presentes. 8:52, siguiente contacto, buenos días.
2: ¿Cómo está? Buenos días, mi estimado. Muchísimas gracias por la apertura. Sabe que soy una moradora de la avenida La Prensa y Fernández Salvador, y ya más de un mes está una alcantarilla sin la tapa. Esto, los autos para esquivar hacen unas maniobras increíbles, los carros se caen en ese hueco y absolutamente nadie tapa esa alcantarilla. Muchas gracias.
1: Gracias a usted, mi querida señora. Miren, este es un problema que debe solucionar la autoridad competente, que en este caso es la Empresa Pública Metropolitana de Agua Potable y Saneamientos, en la reposición de esta rejilla. No es responsabilidad de la ciudadanía. Hemos transmitido esta preocupación ciudadana, este problema, pero vemos que todavía no se atienden. Vamos a insistir para que no siga generando problemas a los conductores que transitan por ese sector. Y como decimos, la autoridad tiene que hacer lo suyo y la ciudadanía también poner de su parte, sobre todo en el tema de la prevención de inundaciones y de desbordamientos de ríos. Por favor, a la persona que insiste en llamarnos a través del WhatsApp del número terminado en 12, tenga la bondad, diríjase al número convencional 2904-121, 2904-127 están habilitadas. Usted puede conectarse tranquilamente por este canal convencional, no por el canal de WhatsApp de la radio, que está diseñado solamente para recibir mensajes de texto y mensajes de audio, por favor. 8:54 minutitos que nos quedan, les sigo refiriendo al tema de los precios, y es que la Secretaría Nacional de Gestión de Riesgos declaró la alerta roja tras una resolución del Comité Nacional para el Estudio Regional del Fenómeno del Niño el pasado 28 de agosto. Seguiremos comentándoles, vamos con una llamada, buenos días.
3: Aló.
1: Adelante, buenos días, le escuchamos.
3: Buenos días, sí, justamente yo me he preguntado el trabajo de los municipales de tránsito. Lo que pasa es que dicen que hay como 1500 municipales de tránsito, pero en las calles no se logran ver. Yo tengo el trabajo de aplicación de Uber, de InDrive, y créame que estoy por todo Quito, y nos ayudaría bastante si al menos un par de municipales les dejan posicionados en algunos redondeles de Quito. Y eso ayudaría bastante, porque creo que toman lista y se van a la casa, porque no sé dónde están los municipales.
1: Ok, listo, caballero. A ver, del número de total de agentes metropolitanos de tránsito, obviamente no todos están en estas tareas. Más o menos existe o están en nómina 1700 uniformados de la Agencia Metropolitana de Tránsito, pero normalmente de este número están en distintos puntos del distrito operativos 1300, 1400 uniformados. Obviamente no se dan abasto, es lo que entendemos. 8:56, una última llamada, buenos días.
4: Buenos días, mi señor. Mire, yo quiero pedirle de favor que nos eche una manito, verá. Yo vivo en Solanda, en el sector 2 de Solanda. Anteriormente le hice una denuncia que nosotros tuvimos que se rompió la alcantarilla y se empezó a hacerse un hueco por dentro todito. Ya vinieron a arreglar, ya le dejaron todo arreglado, nos pidieron que 3 días no dejen pasar a ningún carro, que dejen cerrada la vía para que no haya ningún problema ahí. Se dejó pasar más del tiempo que pidieron que eso. Pero recién este fin de semana, que ya están empezando nuevamente a cruzar los carros, otra vez se hundió, otra vez se está empezando a romper. En este caso no sé qué podemos hacer, o pedir a través de la MCO, no sé quién nos puede ayudar, a ver que ese pasaje no pase en carros, pero no sabemos qué hacer porque a nadie le interesa eso, más que nosotros somos preocupados.
1: Listo, mi querida señora, tomamos nota de su preocupación y pasaremos a la autoridad competente para que ojalá en el menor tiempo posible se pueda solucionar este problema que usted está manifestando. De esta manera cerramos este servicio informativo de Buenos Días América en jornada de lunes.

0: correspondiente a 12 del mes de octubre de 2026. Por hoy no es más, los esperamos mañana a partir de las 6 de la mañana en punto para una nueva edición de Buenos Días América. A nombre de nuestro principal, director general de la cadena radial América del Ecuador, Galo Enríquez y Enríquez, Ramiro Díaz, Gabriel Zarzosa y este servidor, Jorge Washington Ñacato, les decimos una vez más, gracias por habernos acompañado. Hasta mañana. Permiso.
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días, mi gente. Ecuador, buenos días. Un frío acá en la capital, pero acá estamos ya con toda la fórmula para que te calientes junto a nosotros. 4 horas de buena música. Ya la última semana para que usted participe y se inscriba con su cooperativa, porque arranca ese 19 de octubre la llanta de oro con mucha fe, con mucha energía. DJ Gabo Zarzosa ya en el Control Master. Quien les habla, Carlos Rodríguez del Caliche. 4 horas de buena música en ese inicio de semana. Hoy, 12 de octubre, mi gente. Bienvenidos a Vacilando la Mañana.

Mi estimado amigo, mi amiga, si usted está de cumpleaños en este día, este 12 de octubre, hoy. Imagínense, un día espectacular, sensacional, para que disfrute el 100% junto a nosotros. Hay que bailar, todos los días se baila, se disfruta, se goza. ¿Para qué estar triste, melancólico, pensando solo en las deudas? ¡No! Si hay solución para todo, y nosotros queremos simplemente ser parte de ello. Así que, arranque esta semana con pie derecho, con positivismo, DJ.

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abrazo. Encendido, sé que nos escuchan Norte, Centro, Sur, allá en los valles. Un abrazo fortísimo, quienes también están laborando con nosotros en locales comerciales. Día lunes, vaguito un poco no más, digo, ¿no? Pero bueno, ya el fin de semana mezclado con el feriado, creo que para muchos ya quitó el estrés. Y nosotros queremos darte esa fuerza, esa vitalidad total, no solo con la música, sino que usted participe, porque hoy vamos a regalar mega parrillada. 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DJ Gabo Sosa con toda esa acción total.

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0: todos. Porque el día que uno ya no esté, Diosito nos lleve, ahí mismo vamos a estar todos al lado.
1: Al mismo hueco, ahí mismo.
2: Imagínense yo estar al lado de un ministro. Imagínense, ¿no? Qué chévere.
0: Pero bueno, felicidades a mi gente en el mundo entero, también ecuatorianos por todo el mundo. Gente de Otavalo que está radicada en Francia, en Londres. Mi gente de Ibarra, de Cuenca, de Azogues, el Oriente Ecuatoriano. ¿Usted ha ido al Oriente Ecuatoriano?
1: Claro,
0: pero ha disfrutado.
1: Qué lindo.
0: El baile de nuestra, de nuestros grandes amigos de los pueblos de allá.
1: Sí, sí, sí, lo he visto.
0: Sí, por ejemplo, en Xuxufindi, en la Joya de los Hachas.
1: Como rituales, ¿no?
0: Sí, prácticamente. Ajá. Las tierras ancestrales. Ajá, que, por ejemplo, danzas, guarda mucho, que es la Amazonía en sí, ¿no? Los bosques de la Amazonía, la selva en sí amazónica, guarda muchos secretos. Todavía no es explorada, hay muchas zonas.
1: Los monitos, caliche, los monitos.
2: Ayer perdieron.
1: Ganando.
2: Estamos hablando de la selva amazónica.
1: Pues. Estamos hablando de Barcelona.
0: Adelante, estaremos con Liga Barcelona a ver qué pasó el día de ayer. Mientras tanto, bueno, hoy celebre, disfrute el día de la interculturalidad. DJ Gabo Zarzosa, ya viene el concurso para que usted se lleve una mega parrillada.
1: Una trivia ganadora, Calichito.
0: Listo, ya se viene DJ Gabo Zarzosa. Maneja ese control.

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0: queremos embriagarte ese día lunes, DJ, y Yabo Zarzosa con actitud positiva cada día.
1: ¡Eso!
0: Dejando a un lado lo negativo, y si algo pasó en el fin de semana, pues ya, déjelo, déjelo ahí ya. ¡Tape, tape eso! Bueno, y les comento, mi estimado DJ Gavito Zarzosa, que el domingo último, 11 de octubre, hubo deslizamientos de talud en Quito que afectó vías y obligó a evacuar algunas casas, ¿verdad? Le comento que deslizamiento en Monjas dejó una vivienda al borde de un talud. Y pues la emergencia comenzó desde las 3:30 del domingo, después de las intensas lluvias que está soportando la capital de los ecuatorianos. Desprendimiento ocurrió en el Madrigal, cerca del parque Cuscungo, y provocó la acumulación de tierra. Pero les comentamos que todo esto ya está solucionado y está habilitada la vía, a propósito de quienes viven en el en este populoso sector de Monjas. Así que, por favor, hay que recomendar a nuestros amigos oyentes también, quienes van en las diferentes vías, no se exceden la velocidad, cuidado. No se olvide que en la tarde, nuevamente presencia de lluvias acá en nuestra hermosa capital, que está siendo bañada por San Pedro, como cada año, dice. Pero también hay que tomar, por supuesto, situaciones de, pues, de estar prácticamente, ¿no?, a la expectativa de lo que dicen simplemente el INAMI, que a veces no se equivoca prácticamente, en algunas sí le da.
1: Casi nunca se equivoca, cariño.
0: Pero bueno, así que se salga, por favor, protegido, llévese una buena chompa, un paraguas, revise el estado de las llantas también.
1: También, sí, importante.
0: Recomendación para nuestros vecinos, no botar basura en las alcantarillas. Y bueno, si ve por ahí, coge una escobita, ¿qué le cuesta? Pues
1: ayude,
0: como
1: ayude.
0: Dice el compañero, a veces nos falta cultura. Nos falta cultura. Ser solidario, empático. Sacar una escobita no nos cuesta, recoger esa basurita que a lo mejor está en alguna esquina que se, bueno, alguien se olvida, ¿no? Los animalitos también tienen esa situación, ¿no? De arrancar las fundas para ver qué hay de bueno.
1: Llorar,
0: entonces, ya lo sabes, sí, seamos solidarios, mis amigos, en estos tiempos de lluvias y lamentables deslaves. Vamos entonces a participar, DJ Gabo Zarzosa.
1: ¿Quién quiere parrillada gratis?
0: ¿Quién quiere parrillada? 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Tenemos entonces la trivia. La trivia. Vamos. A ver qué
1: será.
0: Dice.
1: ¿Fácil, difícil? ¿Qué será? Usted, Caliche, sabe poner solo difíciles.
0: ¿Cómo se llama? A ver, pregunta.
1: Este, ¿sobre qué es? ¿Alguna serie o...?
0: Es una serie de dibujos animados.
1: Ya. ¿Antigua o nueva?
0: Antigua, antigüita.
1: Antigüita,
0: es.
1: Ya.
0: Así es. ¿Cómo se llama exactamente la ciudad futurista donde flotan las casas suspendidas en el aire en esta serie? A. Orbitaria. B. Futura City. O C. Ciudad Órbita.
1: Hijo, ese no.
0: Ya, pero, le comento que es una serie de dibujos animados.
1: Se ve, sí, que es antigua porque...
0: Antigüita.
1: No, yo no desconozco.
0: Antigua. ¿Cómo se llama exactamente la ciudad futurista donde flotan las casas suspendidas en el aire en esta serie?
1: ¿Opciones?
0: Vamos. A, Orbitaria. Ya. B, Futura City. C, Ciudad Órbita.
1: Mm.
0: Listo, facilísimo. No.

0: Ah, sí, está difícil.
1: El primer ganador.
0: Está difícil. Audios al 098-149-8015. Audios, audios.
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0: locales comerciales en el norte. Salito para Jimenita Aldaz en el Comité del Pueblo, fiel fanática de las mezclas de DJ y Gabo Zarzosa.
1: Linda,
0: saludos. En redes sociales, Tane. ¿Cómo estamos en redes sociales, DJ?
1: Radio América Oficial. Radio América Oficial en TikTok y Radio América en Facebook. Así, Radio América, listo.
0: Gracias. Bueno, y la respuesta, ¿cuál es el verdadero nombre completo y oficial de la técnica?
2: Este es de la nueva, ¿no? La anterior.
1: Tenemos audios. Primero tenemos
0: audios. Vamos con los audios, a ver, listo. ¿Qué nos decían? Pero le comento que el
3: buenos días, mi nombre es Vladimir Urbina y la ciudad se llama Ciudad Órbita de los Supersónicos, ya que se desplazan también con los aeroautos.
1: ¿Será?
4: ¿Con quién dijo? ¿Con los aerobots?
1: Yo lo escuché Futurama.
4: Bueno, ¿qué nos dice?
5: Buenos días, Galicia, buenos días. La ciudad órbita.
0: La ciudad órbita.
6: Buenos días, Radio América. La ciudad es órbita. De los supersónicos.
7: Se llama Ciudad Órbita. Si ya les digo de qué serie es y todo eso, les viaje espelo.
1: Listo, a ver, demos la respuesta correcta, Calichito.
0: La respuesta, señoras y señores.
1: Espere, deje ponerle suspenso.
0: La ciudad órbita, exactamente, claro que sí. En la serie de dibujos animados, que muchas veces fuimos parte de aquellos momentos lindos cuando nos sentábamos a mirar esa serie con los hermanos, con los primos. No había teléfono.
1: Antes no.
0: Pues. No había teléfono. Lo más bonito era que mamá nos sirva por ahí algo para divertirnos, para comer y encerrarnos juntos en un sillón y mirar estos dibujos animados. La serie.
1: Y la familia unida, ¿no? Nada, que cada
4: la serie Futurama.
1: ¡No!
0: No, pues la serie Los Supersónicos. ¿Te acuerdas algo? Una parte icónica de esto fue cuando se reunieron los picapiedras y los supersónicos.
1: Claro.
0: ¿Se acuerdan? Cuando viajaron ellos en el tiempo y fueron a visitar a los picapiedras. ¿Qué serie, no? ¿Ah? Qué bonito, quienes disfrutaban de esta super serie.
1: Son series de su tiempo, ¿no?
0: ¿Ah?
1: De su tiempo.
0: Claro, cuando ella era niña, tenía que ser unos 8 añitos. Yo. Mi estimado, claro, hoy no tiene usted dibujos animados, hoy por ahí. A ver, dígame un dibujo animado de su tiempo.
1: No, ya no, ahora están sacando como que remaster, ¿no? Supuestamente de Dragon Ball Z. Dragon Ball Super es ahora.
0: ¿Ya?
1: Sí, ya no sacan nuevos, ya no.
0: No, para nada, ahora solamente farmear aura nomás doy.
1: Sí,
0: por
1: no,
0: hoy.
1: Ya no
0: farmear aura. Bueno, vamos a la. El ganador es. El ganador, por favor, fue la primera persona. Y esto, ojo, estamos nosotros controlando y comprobando quiénes son los que nos envían el primer audio.
1: William Quispe, desde Amaguaña.
0: Don William Quispe. Bueno, vamos a la siguiente trivia. Rapidito, si usted sabe, nos envía al audio. ¿Cuál es el verdadero nombre completo y oficial de la técnica secreta del clan Nara, conocida habitualmente como la posesión de sombra?
1: Esa ya es actual. Esa ya es actual, ya.
0: ¿Ya? Esta es otra serie de dibujos animados,
1: sí,
0: ¿no?
1: Sí, pero actual es esa.
0: Pero ¿le podemos dar una pista?
1: Es anime, ya.
0: ¿Es un anime?
1: Ya, eso es.
0: Ya, anime. Ya, entonces es anime. Ah.
4: Oiga, esta en japonés.
1: Dele nomás, así mismo se pronuncia.
4: Ah. Kage ni ono yutsu. Ve. Kage kubishu bari no jutsu. Se kage yose no jutsu. Y la de kage mane no jutsu.
1: Kage mane no jutsu. Esa.
0: ¿No?
1: Sí, pronunció bien.
0: Repite. En las cuatro, ¿no, comadre?
1: Repítale.
4: No, ya no sé.
0: Bueno, en la serie de anime es así, ¿no?
1: Sí, sí.
0: Repita usted, mi estimado Gabito Zarzosa, a ver, por favor.
1: Kage nui no jutsu, la A. La B, Kage no jutsu. La C, Kage yo no jutsu. Y la D, Kage mane no jutsu.
4: Usted cara de no jutsu.
1: Usted cara de jutsu.
0: A que no adivinen mismo, no. Pero bueno, ya con esta damos a conocer el segundo ganador. ¿Quiénes son fanáticos del anime? Ok, listo, 11.

0: gracias a Norte Centro Sur, quienes están participando junto a nosotros y disfrutan de adivinar las trivias. Por ende, el primer ganador, por favor, mucha atención al señor William Quispe. Ese es el primer ganador. No estamos esperando al segundo ganador y depende de ello, cómo no, vamos a realizar a los dos ganadores, por supuesto, el llamado para que nos den a conocer su llamada, valga la redundancia, al aire, ¿no?
1: Claro, el que llama primero
0: se lleva.
1: Él se lleva.
0: Así que, don William, tranquilo, sí. Paciente.
1: Repitamos la segunda trivia, Calichito.
0: Repitamos.
1: La pregunta y acá le doy las opciones yo.
0: Bueno, y son para los amantes el anime, ajá, ¿sí? Estas series japonesas.
2: Yo llegué solamente a Digimon nomás.
1: Yo también, hasta Pokémon también.
3: Yo llegué solamente hasta...
1: Hasta Cantinflas.
3: Sabía que había los dibujos de Cantinflas.
1: Sí, pues ya había.
0: Pregunta, ¿cuál es el verdadero nombre completo y oficial de la técnica secreta del clan Nara? Conocida habitualmente como la posesión de sombra. A. Kage Nui no Jutsu.
1: Ya.
0: B. Kage Kubi Shibari no Jutsu. Kage Yose no Jutsu. Y D. Kage Mane no Jutsu.
1: Una escalera al cielo.
0: Fácil.
1: Acá, ven, escuchémoslo.
0: Ok.
4: Kage Nui no Jutsu. B. Kage Kubi Shibari no Jutsu. C. Catch Yose no Jutsu, yeah. De Catch Main no Jutsu.
3: Es, yeah, la niña de las flores, ya, Cuchita.
1: Es que para que la gente entienda, pues, Calichita, tenemos audio.
0: Bueno, entonces ya no se olvide 0981-498015. 0981-498015.
5: Todo visto, buenos días. La respuesta correcta es el Kage Mane no Jutsu, perteneciente al clan Nara de la aldea de la hoja en la serie Naruto.
1: Sí, ya.
5: Saludos.
0: Es que ahora, desde que existe la inteligencia artificial, o sea, todos están a la manito. Si simplemente es de averiguar y participar con nosotros. Bueno, y no te olvides, la última semana, mi amigo, mi amiga, se abre la ruta hacia la llanta de oro. 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

0: días, la respuesta correcta es Takamani Muchutsu, de la aldea de la hoja, Clan Nara.
1: Ya.
2: Bueno, podría ser el resultado de las participaciones, ¿no? Bueno, hay muchos que gustan de los cómics.
1: Animes.
2: De los, claro, de los animes, ¿no?
1: Yo me quedé en Dragon Ball, Kalich.
2: Bien.
1: Sí, qué lindo. Qué
2: pero sigue, ¿no? Sigue.
1: Claro, pero sigue, no sé. Ya no es lo mismo.
2: Ya no es lo mismo, como porque yo me quedé hasta Dragon Ball Z. Hasta Dragon Ball GT, nada más.
1: Hasta GT, eso, hasta GT me quedé. Y lo demás ya... Muy...
2: Los que han evolucionado. Pero imagínese, ¿no?
1: Que sale el dios del universo 7 y...
2: Goku sigue siendo abuelo.
1: Sí, ya no cuadra como era antes.
2: No, pues ya no, prácticamente. Ya pasó esa época bonita, ¿no? Bueno. Recuerde que a las 12 horas estaremos con... Las 5 copas. Y un poquito más.
1: Un poquitito más.
2: Así que usted siga con nosotros. Donde quiera que se encuentre, norte, centro, sur, salga bien abrigado.
1: Ya se oscureció otra vez. Ya.
2: Bien, así estamos pasando diferentes inconvenientes naturales, obviamente, por eso de las lluvias acá en la ciudad capital. Nos comentan que también está lloviendo en gran parte de la costa. Sigue lloviendo Santo Domingo de los Áchilas.

0: enamora. Chiro y enamorado.
1: No, pero
2: no diga eso. Uno trabaja también, pues, ¿no? Como muchos de ustedes, mis amigos. Hay días buenos, días malos, DJ. Hasta para el amor son temporadas malas.
1: Oiga, sí.
2: Hay temporadas buenas, pero ahí justo uno está
1: chiro. Y se pelea.
2: Cuando vienen las buenas, en cambio, uno...
1: Ahí vuelta no hay nada.
2: Cuando vienen las malas, ahí sí. Pero bueno, le comento que Liga de Quito derrotó 2-1 a Barcelona la tarde y noche de este domingo, 11 de octubre, en el estadio Rodrigo Paz Delgado. Liga de Quito y Barcelona afrontaron ese compromiso con la premisa de que tenía que haber un ganador para acercarse a los tres primeros puestos de la tabla de posiciones para conseguir uno de los cupos para la Copa Libertadores. El cuadro de Barcelona en el primer tiempo resistió los embates de Liga, logrando abrir el marcador y
3: saltó Guayac, toda la costa estuvo
1: claro, saltando es que, ahí. Ayer solo tuvo la oportunidad de estar en el estadio hinchada de Liga de Quito, nadie de Barcelona. Así que estaba en Guayaquil celebrando feliz.
2: Así es, le comento, logrando abrir el marcador a 39 minutos con un autogol. Imagínense, y autogol del peruano Jesús Pretel, el sí, esférico sí. Levantando desde la banda izquierda por Jefferson Will, impactó en su cabeza. Claro, y ahí
1: de
2: está.
1: Cabecita,
2: ¿eh? Ajá. Bueno, y a la final, a los 82 minutos, el Rey de Copas alcanzó un 2-1 con una jugada colectiva que tuvo a José Caravelli como protagonista. Así que,
3: bueno, así es el fútbol, mi gente de Barcelona, así es el fútbol. Unos días buenos, unos días malos,
2: hay comentarios de que la altura, siempre tiene mucho que ver para que gane Liga de Quito.
1: El director técnico dijo que por la altura y luego por la lluvia.
0: Esos son los hinchas de Barcelona que siempre dicen que la altura...
1: Buscan excusas.
2: Cuando le ganan a Liga en Guayaquil, imagínense, también.
1: Escuche este reporte, Caliche.
2: A ver, diga, por favor.
4: Cierto es, Calichito, buenas tardes. Gabito, buenas tardes.
1: Buenas tardes.
4: Cuando uno se ve encima, los accidentes que se provocan.
1: Claro.
4: El tormento que se realiza. Y al final, igual terminas pagando pensión.
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3: Día lunes de arrepentimiento, día lunes de reflexión del fin de semana, el día lunes de pedir perdón, disculpas, acordarse de lo bueno, no de lo malo. Damos inicio a las 5 copas y un poquito más.
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3: Aquí, damas y caballeros, saludando a nuestros amigos de Autostop Sur de Quito. Están en sintonía, así que bienvenidos a las 5 copas y un poquito más.

0: Erika, Gabito, Caliche, que tengan un excelente lunes y sigamos con esa misma actitud para toda la semana. Por favor, la canción de Juan Álava, Señora Luna.
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0: Felicito, por favor, con la canción Mi Pobreza del Chivo Berrocal. Ya para mañana, lunes, ir a trabajar, Felicito.
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0: Rocolera. En los mercados, desde el norte, desde el mercado de Cayambe, dice, hay una sintonía hasta ahora.
1: Qué lindo que es Cayambe.
0: Lindo, hermoso Cayambe. Gracias a quienes nos escuchan y miran en el mundo entero, www.americastereo.com. Saluditos. Saludos, Calichito, soy Cauti Junior, te escucho. Por acá dice, gatito, en el sector del Bicentenario. Saludos a quienes están en la matriculación vehicular full gente. Peruana aquí con la sintonía.
1: Bien.
0: Lenin, desde el sector de la Ecuatoriana, dile al Gabo que hasta me paró un jaguar locro, dice.
1: Listo, listo.
2: Esos son los amigos que bien, invitan a comer, bien. Pues.
1: Me ve enfermito.
2: No solo esos que están. No,
1: vamos al jaguar locro,
2: no bien. Será unas dositas.
1: No, nada, eso ya no me inviten ya.
2: Colada morada, inviten.
0: Ahí les quiero ver.
1: Eso tampoco.
2: Vamos a unas coladas, verás que conmigo no has tomado.
0: Que tengas un bonito fin de semana, cuídate mi brother, dice, gracias a mi estimado Santi, familia, a los amigos de AutoStop, enderezada de Pindura, sur de Quito. Allá están camellando, Melita, hola Calichito, saludos en Garcelén, norte, centro, sur, 0981-498015, las cinco copas y un poquito más.
3: Buen día Radio América, un saludo muy especial para el ingeniero electrónico Ángel Villegas, en lavadora y lubricadora El Ojanito. Por favor, la canción Estrella Fugaz de Roberto Zumba. Gracias Radio América, éxitos.
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0: aprende. Saluditos. Saluditos. Excelente programa, Rosita Jaén. Saludos a mi bella hija Gaby Toledo. Oh. Un abrazo grande. Calichito, por favor, temita de Tito Cortés. Con mucho gusto. Cristian Mesa, amor prohibido, por favor. Son fanáticos de las cinco copas y un poquito más. Saludos a Procámara. 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
2: Saludos, saludos. ¿Qué fue, Calichito? Lavito Julián, por favor, con un triste payaso. Gracias, muchachos.

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0: habla? ¿Quién habla?
1: Cambio de frecuencia.
0: El Chavo y Chongo. Los 12:27 minutos. Buenos días, en San Golquino se está enviando Luis Bastidas en vivo. Y en esta oportunidad ya estamos transmitiendo TikTok Live como Radio América Oficial. ¿Qué le parece? Vamos a regalar un toma todo. ¿Qué dice?
1: Bien.
0: Ya más adelante en el TikTok, la primera persona. Bueno, nosotros vamos a dar a conocer ya los ganadores o despuesito.
1: En el siguiente bloque.
0: En el siguiente bloque, ganadores de las trivias. A continuación, por favor, ingresamos a la pausa. Comenzamos a dialogar con los oyentes que están en TikTok Live. Y la primera persona que nos envíe la captura de DJ
2: Gabo Julián.
0: Y el caliche, le vamos a regalar un tamatodo. ¿Qué le parece?
1: Qué lindo.
0: Tamatodo, ya si las. Aquí, si salen hermosas las fotos,
1: todos ganan. Todos ganan, ¿okay? Aquí, caliche.
0: Listo, entonces, póngale energía, DJ Gabo Zarzosa.
1: Tu canción, caliche.

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0: Siguiendo afilando juntos. Este 12 de octubre, miren qué rápido que se va el mes. Ya 3 días a la quincena y posterior, ya. ¿Qué falta para que se termine este octubre y arrancar ya? Ya huele a colada morada.
1: Espere que pase Halloween, Caliche.
2: ¿Pero qué es eso?
1: Perdón. El día del escudo, perdón.
0: El día del escudo, por favor. O sea, culturízate un poco más, Gabo Zarzosa, por favor. No, edúcate.
1: Primero el día del escudo, luego Halloween.
0: El día del escudo, después para las discotecas al ser Halloween.
1: No, para todos.
0: Para los locales.
1: Oiga, así se reactiva también.
0: Pero mejor, mientras haya de dónde, es importante también, pues, bueno, celebrar cada día hay que celebrar, todos los días hay que levantarse con pie derecho. Bueno, en ese instante, rápidamente, los dos ganadores. Hemos escogido DJ Gabo Zarzosa, el primer amigo, a ver, Miguel, a ver, William Quispe.
3: Ciudad Órbita, señor.
1: Ya, esa es la primera respuesta.
0: Listo, la segunda respuesta, por favor, de nuestro siguiente amigo. Recuerden que estamos nosotros escogiendo a los primeros que envían los audios con la respuesta. ¡Le escuchamos!
4: Calichito, Gabito, buenos días. La respuesta correcta es el Kagemane no Jutsu, perteneciente al clan Nara de la aldea de la hoja en la serie Naruto.
0: Naruto, ok. Listo, rápidamente, el primero que llama, Miguel Cajas y William Quispe. Cualquiera de los dos, en este instante, tienen 10 segundos para que puedan llamar y llevarse gracias a Procámara, América Serio, vacilando a la mañana, la mega parrillada.
1: Escuchen, solo a los convencionales, 2-904-121 o 2-904-127, no al WhatsApp, solo estos dos números, por favor.
0: Listo, y es que aquí hay que pensar rapidito, ¿no? Nos envía la respuesta y usted simplemente nos llama. Miguel Cajas o William Quispe, el primero que llame, ¿quién es?
1: Ahí está.
0: América, buenas tardes.
5: Aló, buenas tardes.
1: No.
0: Cambio de Miguel Cajas o William Quispe.
1: Sí, solo.
2: No, la esposa.
1: No, ni la abuelita. No.
2: Soy la suegra.
1: Tampoco.
0: Listo, bueno. Hola, América Serio, buenas tardes.
6: Miguel Cajas te saluda.
0: ¡Miguel Cajas nos acaba de llamar! Miguelito, comente al público de América Serio, ¿desde dónde está?
6: Desde la Curica y Cedo.
0: Curica y Cedo, ¿qué realiza a esta hora?
6: En mi local.
0: ¿Local de? ¿De?
6: De comida.
1: De comida.
0: No, de copias, dice.
1: Ah, ¿de copias?
0: De copias, dice mi amigo, que le vaya muy bien. Y usted es el ganador de la mega parrillada, Miguel Cajas. América cumple.
6: América sí cumple.
0: Gracias.

0: otro premio adicional para quienes estuvieron en la transmisión de TikTok. Lion toma todo para el amigo Jorge Luis Alvear. Gracias, mi estimado José Luis Alvear. Miguel Ángel Cajas es el ganador de la parrillada. Gracias a Procabar. Un abrazo para toda la gente y administración de Procabar que están en sintonía.
1: Sintonía Mauricio Baez. Saluditos, mañana.
0: 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Así que, amigos choferes,
1: claro,
0: América Serio envía. 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
0: Busca unos 2000 y ya.
1: Sí, no, más.
0: Con llantas nuevas.
1: Y buenas.
0: Claro.
1: No, esas...
2: Otra vez
1: no, no, no. Reencauchadas, no, no.
3: Ahora que están ahí con... ¿Cómo se llama? Con cuchillito ahí, labrando nuevamente.
1: No.
0: Dos enllantajes para taxis y una gran fiesta navideña con grandes artistas en vivo.
3: ¿Qué sellito lo de la canción?
0: No.
3: ¿Qué? Gustavo, el loco de la balada.
1: No.
0: Conocidos. Artistas de lujo, claro, obviamente.
1: De Caliche.
0: 098-438-50.
1: Ahí vamos a estar.
0: DJ Gabo Zarzosa.
1: No. Igual me van a llevar. Rodrigo Samaniego. Sí.
0: Ya sabe.
1: Para la madrugada.
2: Para que aguante, pues las 12 del día ya llega Rodrigo.
0: Imagínense, ¿no? Para aguantar la mejor música. Damas y caballeros, gente linda, gente bella, quienes son parte de esta programación 2026 que ya se está terminando.
1: Otro
0: de
1: año.
0: De a poquito arrancamos ya 2027. Estamos pensando en lo que se ve, lo que vendrá en el 2027. Claro que sí. Bueno, ya viene enseguida América con salsa. A las 14 horas estará. Los full mix.
1: Full.
0: La versión reto de todo género.
1: De todo género.
0: Bueno,
1: sí, no solo música en inglés, de todo retro.
0: A las 15 horas, no se olvide el descontrol regalo, ya está acumulado $230. No se olvide la conducción del apóstol Pablo y Rodrigo Samaniego. A las 18 horas, parrando vallenata. Nos vemos, hasta mañana. Esto fue
1: Vacilando.

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0: canción de Mother Talking. Cherry Cherry Lady. Por favor, acá, full volumen, desde Machachi, un fiel oyente, el Bellito. Gracias, América.
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1: Buenas tardes, mis manitos. Bacana esa música, chévere esa tropicalosa, porfa, y la canción Empujadito de la Sonora Dinamita.

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0: Radio América Tres Campanas, sin cantar despertaron al viento, justo cuando el primer recuerdo aprendía a pronunciar su nombre.
1: Buenas tardes, Radio América. La frase sería: tres campanas sin cesar despertaron al viento, justo cuando por el recuerdo aprendí a pronunciar su nombre. Gracias.
2: Tres campanas grandes despertaron al viento, justo cuando el primer recuerdo aprendía a pronunciar su nombre.
3: Buenas tardes, Radio América. La frase sería: tres campanas sin amor despertaron al viento, justo cuando él dominaba su recuerdo, aprendía a pronunciar su nombre.

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1: Buenas tardes, Radio América. Tres campanas sin dueño despertaron al viento justo cuando el olvido aprendí a pronunciar su nombre.
2: Hola América, la frase de hoy podría ser: tres campanas sin retumbar despertaron al viento justo cuando el silencioso recuerdo aprendí a pronunciar su nombre.
3: Muy buenas tardes, Radio América. Mi frase es: el sonido de las tres campanas te recuerda que la fe y la esperanza y el amor siempre...
4: Buenas tardes, Radio América. Tres campanas sin trabajo despertaron al viento justo cuando el último recuerdo aprendí a pronunciar su nombre.
5: Hola, Radio América. La frase: tres campanas sin sonido despertaron al viento justo cuando el lejano recuerdo aprendí a pronunciar su nombre.
6: Bueno, la frase es: tres campanas sin aviso despertaron al viento justo cuando el sagrado recuerdo aprendí a pronunciar su nombre.

0: Amigo Rodri, qué buena música, muy buenas tardes. Para informar por la Simón Bolívar, full lluvia. Por favor, a todos los compañeritos, a todos los conductores que tengan precaución, ya que la calzada se encuentra bastante, bastante mojada. Está lloviendo bastante, que por favor, con cuidado, a manejar suave nomás.
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0: Buenas tardes. La frase sería: tres campanas sin cesar despertaron al viento justo cuando amaneció. El recuerdo aprendía a pronunciar su nombre.
1: Radio América sí cumple. La frase puede ser: tres campanas, un descanso, despertaron al viento justo cuando el viejo recuerdo aprendía a pronunciar su nombre.
2: Hola chicos, ¿cómo están? La frase podría ser: tres campanas sin ayuda despertaron al viento justo cuando el primer recuerdo aprendí a pronunciar su nombre.
3: Buenas tardes, Pablita y Rodrigo Samaniego. Buen inicio de semana con la bendición de Dios. Tres campanas sin perdón despertaron al viento

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0: Campanas sin cesar despertaron al viento, justo cuando memorizando el recuerdo aprendí a pronunciar su nombre. Gracias, Ángela Quispe.
1: Radio América, buenas tardes. La frase del día: tres campanas replicaron, despertaron al viento justo cuando el dulce recuerdo aprendía a pronunciar su nombre.
2: Tres campanas sin destino despertaron al viento justo cuando el silencioso recuerdo aprendía a pronunciar su nombre.
3: Buenas tardes, Radio América. La frase podría ser: tres campanadas sin replicar despertaron.

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0: Ya sabemos cuál es el que no hace nada. Lunes. Y ya faltando, ¿qué es?
1: Si no hacen nada.

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1: Muy buenas noches, Rodrigo Samaniego. A ver si me puedes complacer con un temita musical. No podrán separarnos para Rocío, Erika, allá en la panadería El Divino Niño. Gracias de Rodrigo Samaniego y América Estéreo, la campeona, Parlanda Vallenata, de parte del Cuerpo del Deseo.

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6: ¿Qué tal, Rodrigo Samaniego y Parranda Vallenata? Tal vez me puedes complacer con el tema Tatuaje en el Alma, por favor. Muchísimas gracias.

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1: Buenas noches para la ballenata de Rodrigo Samaniego. Les saluda Paula Rilova desde el sector de la Kennedy. Como siempre, me gusta mucho su programa. Por favor, si me complace con la canción Acuérdate.

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1: Rodri, buenas noches. Tal vez el temita me podría complacer. Busco un confidente y cuénteselo todo. Gracias.
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3: ¿Cómo están, hombre? ¿Cómo les va?
4: Omar y Alex.
3: Alex, ahí viene muy triste, compadre. Le acaban de herir el corazón. Genio, tócale algo bien lindo.

Saludos, Red América, aquí escuchando Parranda Vallenata con DJ de las manos ahorita, manitas de gran cuerpito de chocolate. Ya que Dreddy no me complació en memorias, espero que me ponga una del vallenato, me dejaste sin nada. Porfa, Dreddy, solo debe de chillos, ya que no hace nada, ponga esa música que le pido.

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